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0: Desde el colegio, ninguno de los dos ha evitado jamás el conflicto físico. No, no porque les guste, no, sino porque consideran que rendirse no es una opción.
1: No nos criaron para ser cobardes.
0: Ah, sí. Criar. ¿Y quién le crió a gente?
1: ¿A mí? Los lobos.

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0: ¿Tienes una soda? No hay verdad por ahí. Bueno, no hay bronca, venga. Apocalipsis, así con todo.
1: Ahora.
0: Apocalipsis. Va a abrirse más, ahorita lo abro más. Apocalipsis. Más todavía. Oh, acá huele horrible. Pásenme un root beer o una chela, lo que sea que haga.

A ver. Apocalipsis. Otra vez. O tiene que ser con algún tipo de... Ay, ahí se tronó, gacho. Espérate. Se puso un 4, de hecho no salió todo.

Oye, Ascol, hay una. Apocalipsis. Apocalipsis, apocalipsis. Oye, Marcel, pásamela. Ahí, ¿sí? Por ahí va.

0: Me voy a guacarear aquí adentro. Apocalipsis, apocalipsis.
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Así que recuérdenlo bien, amigos. Esperen muy pronto otro disco con la continuación de las emocionantes aventuras de...

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0: Gaza.
1: Israel ha bombardeado edificios en Gaza hasta pocos minutos antes de la tregua. Una tregua de 12 horas. Son las peores inundaciones desde el año 2003.
2: La comisaria de Interior cuestiona la actuación de las fuerzas de
3: seguridad. Terrible, apocalíptico.
4: Bruselas ha dicho hoy que pedirá explicaciones por el uso de esas balas de goma en el agua cuando los inmigrantes intentaban alcanzar.
5: Han extendido las dudas sobre si ha habido fallos en el sistema de tratamiento de estos casos y se buscan respuestas en los responsables de la administración.

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0: Vuelvo a desmontar ese cuento para niños de que el rey puso freno al fascismo. El rey hizo lo que más le convenía a su cuenta bancaria y limpió el sable a Franco durante demasiados años. No es un héroe, sino un pez gordo que se arrima a la corriente con más pezqueñines que devorar. Su poder ha manipulado la historia y ha elevado a los altares a uno de los mayores ladrones que ha dado este estado. Tú dices que odias a los moros y luego alabas a Juanca, íntimo del rey de Marruecos, ese que tiene a su pueblo pasando hambre mientras posee incontables palacios y lo envía aquí. Su majestad no representa a nuestra clase. Que caigan las coronas y ardan los disfraces. Así que, excelentísima familia real del reino de Caspalandia, tarde o temprano recogeréis lo que merecéis. ¡Rabia! No me extraña que tengáis tantos hijos cuando los mantiene la plebe. Ya me duele que os idolatren en colegios de pijos, pero también en escuelas públicas están vuestros retratos. Os creéis el ombligo del mundo como el bolsillo de Rodrigo Rato. Yo digo que antes que respetaros me mato. Os tendríamos que obligar a decir:
1: una república popular es lo más sensato y oato.
0: Aprovecháis éxitos deportivos para haceros propaganda y colgaros medallas que no habéis ganado vosotros. En este estado hay más de un dictador que manda. Callar a quienes denunciamos vuestros métodos bochornosos. Tiranos en forma de multimillonarios con los que hacéis sucios negocios. No llaméis democracia a esta mafia, aunque mucho pueblo lo evite ver, mientras os burláis con desmedida frivolidad en el Club Bilderberg. Estos son evidencias, no conspiraciones. Llevo tatuado en mi conciencia: ¡muerta a los Borbones!
2: ¡Oye! Voy a tatuarme la cara del que mate a Jaime Peñafiel. ¿Me oyes?
3: Con honda satisfacción.

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0: hecho es simple. ¡Panoja!
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Desde los primeros gestos de la humanidad, el ser humano se ha definido no solo por lo que afirma, sino también por aquello a lo que se opone. Contra no es solo una preposición, sino una fuerza simbólica que atraviesa la historia, la mente y la cultura. Ser contra algo, una idea, una norma, una injusticia o incluso uno mismo, implica un acto de conciencia, la decisión de no aceptar pasivamente lo que se presenta como inmutable. Contra, una palabra pequeña cargada de tensión y significado. Ser contra, estar en contra, es oponerse, pero también en movimiento es gesto que se resiste, que cuestiona, que se atreve a no aceptar lo establecido. A lo largo de la historia, todo avance social, artístico o intelectual ha nacido de un impulso de rebeldía, de la necesidad de enfrentarse a lo que parecía inamovible. El contra no solo separa, también crea, marca el límite y al mismo tiempo lo empuja hacia nuevos horizontes. Así es como el contra representa el conflicto que impulsa el pensamiento y el cambio. Quizás, más que una negación, sea una forma de afirmación, la afirmación de quien piensa y siente y actúa por sí mismo. Hoy en Aprendiz de Búho, contra

3.000 millones de vidas humanas se apagaron el 29 de agosto de 1997. Los supervivientes del fuego nuclear llamaron aquella guerra el día del juicio final. Solo vivieron para hacer frente a una nueva pesadilla: la guerra contra las máquinas.

poder de la oposición, del contra. Es una exploración multidimensional de ese movimiento de opuesto, de oposición, como motor de cambio. Porque contra es una palabra breve, cargada de energía, como decíamos, que supone un impulso que mueve la historia y el pensamiento. La oposición ha sido motor que ha impulsado y impulsa el devenir humano. Y lejos de destruir, es una condición de toda transformación. Porque estar en contra no siempre significa rechazar, también puede significar buscar alternativas, replantear lo evidente o rescatar lo olvidado. Movimientos de oposición que se esconden una pulsión creadora, una resistencia que sostiene el equilibrio entre conformidad y transformación. Explorar la noción de contra es, en última instancia, adentrarse en la esencia del pensamiento crítico y del espíritu humano, porque toda conciencia despierta comienza de algún modo con una palabra simple pero poderosa: no. Y si repasamos en la psicología, esta actitud puede interpretarse como una manifestación del proceso de individualización, de individuación. El ser humano construye su identidad diferenciándose, marcando límites y buscando autonomía frente al entorno. O desde la sociología, lo que significa ese contra encarna la energía del cambio social, el impulso que rompe el consenso y abre paso a nuevas formas de organización y de pensamiento, como decíamos. O también esa dialéctica misma de la existencia, toda afirmación necesita su negación para encontrar su sentido, como también se dice en el pensamiento filosófico. Y como continuando con ese principio dialéctico, decíamos que ya Heráclito de Éfeso afirmaba que la guerra es el padre de todas las cosas. Sí, la guerra. Entendiendo el conflicto como principio creador, en su visión el cosmos nace de la tensión entre contrarios. Lo opuesto coopera, de los diferentes surge la más bella armonía, decía. Esa intuición marcaría la historia del pensamiento occidental. Hegel, siglos después, convertiría la contradicción en método. Lo negativo es la fuente del devenir, diría, y cada tesis engendra su antítesis. De su enfrentamiento surge una síntesis superior. El contra es, en ese sentido, un contra que no destruye la realidad, sino que impulsa hacia niveles más complejos de conciencia. Marx también heredará esa dialéctica, pero la anclará en la materia. La historia de todas las sociedades existentes hasta hoy es la historia de la lucha de clases, como diría en el manifiesto del Partido Comunista, ¿no? El contra se convierte así en el pulso histórico del cambio social. La historia puede leerse como una sucesión de gestos contra, y ya, por ejemplo, Sócrates fue condenado por corromper a la juventud, simboliza la rebeldía del pensamiento libre frente al dogma. O tenemos ejemplos a lo largo de toda la historia, mensajes que se predican como la igualdad radical, puesta luego a expensas de pensadores opuestos y llevada a ese extremo. Y durante la Ilustración, la razón, por ejemplo, se erige contra la superstición. ¿Quiénes no hemos escuchado historias de pensamiento llevadas a esa rebeldía y siendo después castigadas, ¿no?, por mantenerse fuertes frente a quien opinaba diferente a los demás y recibir su castigo? Los siglos XIX, XX, también el contra adopta formas colectivas, movimientos obreros, el sufragismo, la descolonización, el liderado también por el feminismo. Y toda esa época, cada época, se renueva a través de quienes se atreven a oponerse, incluso a costa de, como decíamos, de su tranquilidad o de su vida. Foucault también nos recuerda que donde hay poder hay resistencia, y la oposición no es el exterior al poder, sino que lo atraviesa, lo cuestiona, lo reconfigura. Las identidades políticas contemporáneas se construyen en gran medida en oposición: minorías frente al sistema, ciudadanía frente al Estado, cuerpos frente al control.
Pero como advertencia, pues ya decía Antonio Gramsci, el desafío es convertir esa resistencia en una hegemonía alternativa, no solo en negación, sino en propuesta. El contra puede ser semilla de libertad o de populismo, dependiendo si se busca destruir o transformar. Y también nos decía Hannah Arendt, el poder surge cuando las personas actúan juntas. Así, el verdadero contra es entonces comunitario, no solitario. Decíamos que en el ámbito interior, el contra adopta la forma de conflicto psíquico. Freud mostró que la mente humana está tejida de pulsiones opuestas. El yo no es dueño de su propia casa. Y la represión y el deseo se enfrentan, pero de su tensión nace la conciencia. Jung también, por su parte, insistió en la necesidad de confrontar la sombra, entre comillas. Uno no se ilumina imaginando figuras de luz, sino haciendo consciente la oscuridad. Estar contra una parte de uno mismo es condición de ese autoconocimiento. Incluso la psicología humanista, con Viktor Frankl, señala que la vida exige al ser humano que tome posición, incluso frente al sufrimiento. El contra interior es lo que nos humaniza y nos otorga propósito. En el terreno artístico también tenemos muchos contras. El impulso creativo. Baudelaire lo proclamaba: el genio es la infancia recobrada a voluntad. Una afirmación que es en sí misma una revelación, una rebelión contra la hipocresía burguesa. El romanticismo también se levantó contra el racionalismo, las vanguardias contra la tradición, el surrealismo contra la lógica. Y, por ejemplo, nos decía Octavio Paz, decía: toda revolución artística es una negación que afirma. El artista se define en oposición a su tiempo, pero también en diálogo con él. La creación es resistencia frente a la inercia del sentido común, frente a la comodidad del silencio. En palabras de también Susan Sontag, la función del arte es desestabilizar lo que damos por sentado. Y ya por último, en la era digital, el contra se convierte en una postura ética. Byung-Chul Han define y advierte que la sociedad contemporánea, obsesionada por la positividad y la transparencia, ha perdido capacidad de oponerse. Hoy todo se ve liso, pulido, sin resistencia, y así recuperar el espíritu del contra significa rescatar la crítica, la duda, la autonomía. Como escribió Adorno, pensar es decir no. Estar contra ya no implica violencia, sino lucidez, la valentía de aceptar lo evidente, de interrogar lo que otros asumen. En un mundo que premia el conformismo, el contra es el último refugio de la libertad. Y ser contra no es negar el mundo, sino reinventarlo. Ya decíamos, desde todos estos pensadores, Heráclito, Camus, Simone de Beauvoir, Foucault, la oposición ha sido el núcleo de la historia humana. Cada negación auténtica abre un nuevo camino. Y en tiempos de uniformidad, de exceso de consenso, el contra recupera su fuerza original, la de pensar por uno o por una misma, crear lo inesperado, defender lo que aún no existe. Como decía también Nietzsche, el que tiene un porqué para vivir puede soportar casi cualquier cómo. El contra es, en última instancia, la afirmación más profunda del ser humano que, frente a todo poder o destino, elige seguir diciendo no para poder seguir diciendo sí a la vida.

0: William Wallace, se os acusa de cometer alta traición.
1: ¿Contra quién?
0: Contra vuestro rey. ¿Tenéis algo que decir?
1: Jamás en toda mi vida le he jurado obediencia.
0: Eso no importa. Es vuestro rey. 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

Todos están en mi contra. Uno de los principales problemas que se presentan en las relaciones interpersonales tiene que ver con la comunicación. La persona suele quejarse de su mala relación con otros y puede experimentar rabia, ira, tristeza, amargura o desconfianza, entre otras emociones negativas. Parece que todo el mundo está en contra nuestra. Todas estas emociones pueden provocar respuestas iracundas, hasta violentas, hacia otras personas, o caer en estados depresivos o ansiosos contra sí mismo, o generar unos efectos también negativos contra los demás. Cuando revisamos la atención con atención el problema, vemos que parte de él se origina en la manera de percibir. Y es que el principal error en la comunicación de las personas es la tendencia a la interpretación o suposición de lo que el otro, la otra persona, dice. Si damos un significado más allá de lo expresado y basado en emociones y creencias del que escucha, más allá de lo que no son, caemos en el error de pensar que todos están contra nuestra, o por lo menos parece esa sensación en contra. Las distorsiones son a menudo formas perjudiciales de pensar, son un quiebre en la lógica del pensamiento lógico y de la probabilidad, y entre ellas tenemos la especulación, la generalización, la maximización, el catastrofismo, y así sucesivamente hasta completar 9 estilos de pensamiento nocivo. Esos 9 estilos de pensamiento, como decimos, conocido como distorsiones cognitivas en la psicología cognitiva conductual, hacen pensar muchas veces que todo está en contra nuestra. Y esas expresiones y la manera de utilizarlas habitualmente nos señalan cuál es el humo que empaña la comunicación. Cuando las personas nos encontramos con un estado de ánimo alterado, solemos interpretar lo escuchado en el sentido de ese estado de ánimo. Así típicas son esas palabras: tú dijiste bla bla bla, yo entendí bla bla bla. El problema no es del que habla, sino del que interpreta. Nosotros no necesitamos ser interpretados. Tal conducta se basa en la proyección del que escucha. ¿Pero están en realidad los demás en contra de mí? Así que las proyecciones y las distorsiones junto al ego son un cóctel tóxico que perjudica e interfiere en la comunicación. Y el ego suele aparecer para defender con vehemencia el tener la razón. Quien distorsiona e interpreta da significado, un significado que no posee. No escucha ni permite la reflexión, ya que relaciona la expresión que ha escuchado o el gesto que ha visto con su valía personal, con la falsa creencia de ser perfecto. Dentro de esas distorsiones, cuando una persona está arraigada en esta conducta nociva, puede derivar en ideas referenciales, puede oír, escuchar una conversación, unas noticias, una entrevista, concluir que incluso que se están refiriendo a ella, derivando en pensamientos incluso de carácter dañino. Lo que ocurre es intencional. Esto no quiere decir que todos estén en nuestra contra. Así que para tener una comunicación de calidad y dejar de creer que todo el mundo está en nuestra contra, pues existen una serie de aspectos que nos vendría bien tener en cuenta. Como por ejemplo, no especular y preguntar o repreguntar si no entendemos claramente eso que se nos está comunicando. No interpretar dando por hecho que nuestro idioma pues no necesita esa interpretación. La traducción es para quienes no entienden ese idioma en concreto. Las interpretaciones son subjetivas y están teñidas de significado que cada uno les puede querer dar. Así que basándonos en las creencias y en las emociones podemos ver que se está diciendo una cosa u otra y no hay que darle terceros significados. O no maximizar, llevando todo a decir las personas somos únicas, todos somos distintos, todos. Así que también el no proyectar sería otra de las cuestiones que podemos tener en cuenta para no pensar que todos
están en contra nuestra. Como por ejemplo, si creemos que los demás nos critican, quizá nosotros también critiquemos a otros. ¿Qué tal también hacer pausas si sentimos que estamos bloqueados por un sentimiento? O no usar el lector de mentes. Ninguna persona puede leer la mente de otra. Es que quizás pensamos qué es lo que la otra persona está pensando, y para poder conocer sus pensamientos y sus emociones hace falta mucho tiempo de conocimiento de la otra persona. No podemos a veces adivinar, podemos intuir, pero para ello hace falta mucha comunicación, y de eso estamos hablando, de esa comunicación para no sentir que todo está en nuestro contra, porque si realmente es algo objetivo se evidencia rápidamente. El objetivo de la comunicación es entablar un canal donde transmitimos nuestras emociones, sensaciones y pensamientos de una persona a otra. Y para ello necesitamos lo que llamamos escucha activa. No puede haber una comunicación si es unilateral. Y la empatía, ser empático, colocarse en el lugar de la otra persona, no es pensar por el otro, sino es dar el trato que podemos sentir poniéndonos en el lugar de la otra persona. Evitar el catastrofismo, por último, esperar siempre lo peor, también es de esas piedras que hay que quitar del camino. Ahora, aunque ya hemos aprendido que en realidad no todo el mundo está en contra nuestra, sino que es una percepción que podemos tener en ocasiones, es momento de poner estos aspectos en práctica para poder mejorar esa comunicación con los demás. ¿Qué os parece?

0: Desde épocas bíblicas, el hombre ha presenciado y registrado extrañas manifestaciones en el cielo y ha especulado sobre la posibilidad de que haya visitantes de otro mundo.
1: OVNI avistado a 4.000 metros viajando a más de 3.000 kilómetros por hora.
0: Hoy desde los cielos de California, los campos de Kansas, las plantaciones de arroz de Oriente y las rutas aéreas del mundo, llegan informes continuos sobre OVNIs, objetos voladores no identificados, objetos que solemos denominar platillos volantes. En Dayton, Ohio, el Servicio Secreto del Mando Aéreo almacena e intercambia información de todas partes del globo. El 97% de los objetos, tras ser investigados, resultan tener un origen natural, pero un 3% sigue considerándose desconocido. Las fuerzas aéreas son conscientes de la creencia, ampliamente extendida, de que algunos de estos objetos podrían ser platillos volantes de otros planetas. Aunque no existen pruebas concluyentes de ello, la exploración y la asimilación de la información sobre OVNIs continúa sin cesar. A resultas de ello, los cuarteles generales del Mando Hemisférico de Defensa de Colorado Springs han emitido una orden. Todas las instalaciones militares deben disparar en cuanto vean cualquier objeto volador no identificable. Pero ahondando esta orden, los militares se preguntaban si sus conocimientos científicos y sus mejores armas podrían ser efectivas en una eventual batalla de la Tierra contra los platillos volantes.

Hay muchos movimientos contra y hay muchos contras que merecerían ser pues tenidos en cuenta, pero entre todos ellos hemos querido pues reseñar algunos de ellos, simplemente porque es imposible recoger todos los que hay. Así que vaya simplemente pues una mención a algunos de ellos, pero teniendo en cuenta que todos son, hay muchísimos de los que también tendrían un espacio en este nuestro programa. Porque destroza irreversiblemente el territorio en un momento de crisis ecosocial global, porque supone un despilfarro inaceptable de recursos públicos, porque carece de ningún tipo de rentabilidad económica ni social, porque los recursos derrochados en el tren de alta velocidad no se invierten en educación ni en sanidad públicas, ni en acceso a vivienda digna. La pobreza energética y los alimentos básicos no sirven para combatirlos, porque en vez de favorecer la cohesión territorial, va justo en el lado opuesto, porque supone un despilfarro energético intolerable, porque no reducirá el tráfico de carreteras, porque a pesar de ser infraestructura más devastadora, despilfarradora y antisocial de la historia, no solo en Nafarroa, sino en Euskal Herria en su conjunto, se ha impuesto al pueblo sin ningún tipo de mecanismo participativo, porque favorece los pelotazos especulativos en las inmediaciones de todas sus estaciones, porque responde exclusivamente a los intereses de las grandes constructoras, la banca y los partidos que lo impulsan, porque su objetivo es la construcción de un tren elitista en detrimento del tren convencional, porque el mito del TAV, del tren de alta velocidad, a día de hoy se resquebraja, y en definitiva porque todavía estamos a tiempo de pararlo. Por todo ello, exigimos de una vez por todas la paralización total de las obras del TAV, del tren de alta velocidad, y que se restituyan los territorios afectados. La apertura de un debate participativo en torno al modelo de transporte necesario, sobre todo de un modelo social, la reducción del tráfico de mercancías y la mejora de la actual red ferroviaria. Por todo ello, todas estas razones contra el tren de alta velocidad. Y contra el actual despliegue de megaproyectos renovables también, y en defensa de la vida, aparece este otro movimiento, porque atravesamos una crisis ecosocial muy profunda. A nivel ecológico, nuestros campos se empobrecen por el monocultivo, nuestros ríos contaminados fluyen menos caudalosos y la nieve se retira del Gorbea y de los Pirineos. A nivel social, son cada vez más las personas que tienen dificultad para llegar a fin de mes, que pasan frío, calor y viven en las penumbras porque no pueden afrontar las facturas de luz o de gas. Mientras tanto, la guerra se extiende por el mundo y, como no, miles de personas en busca de refugio mueren en los mares, en el Mediterráneo. La extrema derecha y el militarismo adquieren fuerza en toda Europa. El modelo de sociedad de Euskal Herria está en tela de juicio. Lo inconcebible se ha hecho cotidiano y la crisis es ya nuestra nueva normalidad. Todo lo expuesto nos hace a la vez dependientes y vulnerables. Dependientes porque este modelo de vida es imposible sin todas esas personas y todos esos territorios a los que expoliamos. Y vulnerables porque ya que cualquier desestabilización de todas esas gigantescas cadenas impide sostener las demandas, que no necesidades de nuestro territorio y sus habitantes.

Por todas partes escuchamos hablar de transiciones verdes y digitales, cambios tecnológicos que dejarían intactos esos modos de vida y al mismo tiempo nos sacarían del atolladero en el que nos encontramos. Al ritmo de esta música, en Ego Euskal Herria, entramados empresariales, oligopolios energéticos y demás, partidos políticos han puesto a punto su propio plan de adaptación y lo han plasmado en leyes del cambio climático. Pero necesitamos dejar de engañarnos y poner en marcha con urgencia un proceso de decrecimiento organizado de abajo arriba. Solo así seremos capaces de hacer simultáneamente tres cosas que necesitamos: frenar la crisis climática a través de la descarbonización y desfosilización real de nuestra producción, trabajar por la regeneración ecológica a la par que reintegramos nuestra economía en la biosfera y garantizar vidas justas, igualitarias y autónomas para nuestro pueblo y todos los pueblos del mundo. Y por último, contra toda nocividad, es una experiencia de lucha contra el tecnomundo. Sí, curioso. Surge de la idea de convertirse en una especie de firma que podría ser utilizada por cualquiera que quiere identificarse con la crítica al sistema tecnocientífico, algo así como el clásico contra toda autoridad. Sin ninguna intención de crear una organización, se habla así de ese contra toda nocividad. Y una excepción, así es como puede decirse casi por inercia que se convierte en un grupo, este grupo de afinidad, que en este momento pues cree que desde la revolución neolítica no se había producido una transformación tan grande en todas las dimensiones de la vida, y así como en este momento estamos en este punto, una reconfiguración de la vida ante la guerra tecnológica contra todo lo vivo, un proyecto tecnocrático que podemos llamar Gran Reinicio, Cuarta Revolución Industrial, que tiene como finalidad la sociedad transhumanista, la sociedad postbiológica y la artificialización de cualquier fenómeno o proceso natural. Así que, bueno, muchos contras y bueno, hemos seleccionado estos tres, pero como sabéis, hay infinitas razones y motivos que podrían exponerse también aquí.

0: Por cierto, ni siquiera sé en qué planeta estoy.
1: Si existe un auténtico centro del universo, ahora estás en el planeta más alejado de él.
0: Entiendo, señor.
1: Bueno, puedes llamarme Luke.
0: Bien, ser Luke.
1: Luke, simplemente.
0: Yo soy T3PO, Relaciones Cibernéticas Humanas. ¿Quién es mi complemento? R2T2.
1: Hola. Estáis llenos de partículas de carbón. Se ve que habéis funcionado mucho.
0: Cuando pienso en lo que hemos pasado, me asombra que aún funcionemos. Con esa rebelión y todo.
1: ¿Sabéis lo de la rebelión contra el Imperio?
0: A causa de ella hemos venido a parar a vuestro servicio, señor.
1: ¿Habéis participado en la lucha?
0: Por supuesto. Pero no hay mucho que contar. Yo no soy más que un simple intérprete y no valgo para contar historias. No sé hacerlas interesantes, la verdad.
1: Vaya, amiguito. Aquí hay un atasco realmente serio. ¿Ibais en un crucero estelar o...?
2: Ya veo, igual que no. Eres mi única esperanza.
1: ¿Qué es eso?
0: ¿Qué es? Te ha hecho una pregunta. ¿Qué es eso?
2: Ayúdame, Obi-Wan Kenobi. Eres mi única esperanza. Ayúdame, Obi-Wan Kenobi. Eres mi única esperanza.
0: Dice que no es nada, señor. Un simple fallo, datos atrasados, nada caso.
1: ¿Quién es ella? Es preciosa.
0: La verdad no estoy muy seguro, señor.
2: Ayúdame, Obi-Wan Kenobi.
0: Creo que era una pasajera en nuestro último viaje. Persona de cierta importancia, al parecer. Todos se interesaban por ella.
1: ¿Hay algo más en esa grabación?
0: Compórtate bien, R2. No crees más complicaciones. Puedes confiar en él. Es nuestro nuevo amo. Dice que él ahora es propiedad de Obi-Wan Kenobi, que reside por estos lugares, y que se trata de un mensaje privado para él. Francamente, señor, no entiendo a qué puede referirse. Nuestro último amo era el capitán Antilles, pero con todo lo que ha pasado, esta unidad R2 se ha vuelto algo excéntrica.
1: Obi-Wan Kenobi, ¿se referirá al viejo Ben Kenobi?
0: Disculpe, señor, ¿acaso ha llegado a alguna conclusión?
1: No conozco a nadie llamado Obi-Wan, pero el viejo Ben vive al otro lado de las dunas. Es una especie de extraño eremita.
2: Ayúdame,
1: ¿quién será
2: Obi-Wan
1: ella?
2: Kenobi. Eres mi única esperanza.
1: Parece que está en apuros. Será mejor revisarlo todo.

actitud de estar en contra no es simplemente una postura negativa o reactiva, es ante todo una manifestación compleja de la vida social y cultural. Desde una mirada sociológica, oponerse constituye un acto de diferenciación y, por tanto, de construcción de identidad. En toda sociedad, los individuos, los grupos, se definen tanto por lo que afirman como por aquello que rechazan. Estar en contra es una forma de situarse en el mundo, de marcar límites y de reclamar una voz propia dentro de los marcos de poder, normas y valores dominantes. Durkheim y Weber ya señalaban que el conflicto no destruye necesariamente el orden social, sino que lo dinamiza. En la oposición aparecen tensiones que obligan a revisar las estructuras establecidas, y los movimientos sociales, las revoluciones culturales o las disidencias políticas han sido motores de cambio precisamente porque cuestionan lo dado. La actitud de estar en contra, lejos de ser marginal, es un componente esencial de la revolución social. En cambio, bueno, también desde la antropología, esa actitud puede interpretarse como una estrategia simbólica frente a la hegemonía cultural. Cada cultura establece lo que considera aceptable, pero siempre existen sujetos, pues ya, digamos, liminales, figuras que transitan entre el orden y la transgresión, cuya función es de desafiar las normas y al hacerlo mantener viva la posibilidad de transformación. Estar en contra cumple así un papel ritual, tensiona los límites para que la comunidad reafirme, redefina o renueve su sentido de pertenencia. Sin embargo, esta actitud también tiene ambigüedades en contextos contemporáneos caracterizados por la hiperconectividad y la sobreexposición mediática. El desacuerdo puede volverse una forma de identidad vacía. Se está en contra por hábito, por moda, por necesidad de visibilidad. Y las redes, la oposición muchas veces se convierte en performance, un gesto simbólico más que una práctica reflexiva o política. Así el desacuerdo puede perder su capacidad transformadora o reducirse a un acto de consumo simbólico. No dejemos que ocurra esto así, ya que contra es algo que debe ser motor. Aún así, la disposición de disentir sigue siendo un signo de vitalidad cultural. Estar en contra implica pensamiento crítico, voluntad de autonomía y resistencia frente a la homogeneización. Las sociedades que suprimen el conflicto tienden a volverse rígidas, incapaces de adaptarse a nuevas realidades. En cambio, aquellas que permitan la disidencia o el debate constante desarrollan mayores niveles de creatividad, diversidad y resiliencia. Estar en contra no debe verse como un gesto destructivo, sino como una forma de diálogo con el poder y con la cultura. Es una tensión necesaria entre conformidad y cambio, entre pertenencia y libertad. El ser humano, pues como ser social que es, necesita de la confrontación para definirse, transformarse y comprender el lugar que ocupa en el entramado simbólico de su tiempo. Por eso, la psicología social nos dice también que la actitud de estar en contra puede entenderse como una respuesta a la presión de conformidad. Salomón Asch nos demostró que las personas tienden a alinearse con la mayoría incluso cuando estén equivocadas. Por tanto, el acto de disentir requiere un nivel de fortaleza interna, autoeficacia y pensamiento crítico que rompe con el deseo de pertenencia inmediata. El no se convierte en una afirmación del yo frente a la masa. Un acto que de coherencia interna más que de simple oposición externa. Así, la actitud de estar en contra representa ese fenómeno con múltiples, un fenómeno con múltiples capas. Puede ser expresión de libertad y de autenticidad, o de conflicto y desajuste. Ese valor del contra va a depender del grado de conciencia, de la empatía, del propósito que la sostenga. Y oponerse, pues no es negar al otro, sino afirmar un modo distinto de entender el mundo. En esa tensión entre la afirmación y la diferencia, el ser humano encuentra una de esas formas más profundas de crecimiento psicológico, personal, social, podemos decir. Y ya como curiosidad, podemos decir que hay investigaciones de neurociencia social que han demostrado que nuestro cerebro disfruta, entre comillas, en cierta medida con el desacuerdo, especialmente cuando este refuerza después nuestra identidad o el sentido de pertenencia. Estar en contra puede generar una sensación de coherencia y satisfacción que
que reafirma la propia identidad. Así que, por eso, muchas veces la oposición no es solo racional, sino también emocional. En esos casos que la disidencia también cumple una función adaptativa. Estar en contra, dentro de ciertos límites, es un placer cerebral y una necesidad social. Nos ayuda a sentirnos auténticos, auténticas, mantener las comunidades vivas, flexibles y capaces de cambiar.

tanto la ciencia como la cultura coinciden en estar, que estar en contra no es un, necesariamente algo negativo. Puede ser una herramienta cognitiva, un motor cultural, una necesidad biológica o una forma de evolución social. Lo importante no es el hecho de oponerse, sino cómo y para qué se hace. El desacuerdo constructivo impulsa el cambio. Contra es una palabra que nos condensa uno de los impulsos más antiguos de la existencia humana, y es esa necesidad de confrontar. Desde el punto de vista psicológico hemos visto que estar en contra de algo es afirmar la propia existencia de un yo que se diferencia. Desde la sociología también hemos visto que es un motor de cambios sociales, y desde la antropología que es un gesto simbólico con el que toda cultura delimita su identidad frente a lo otro. Así que lo contra, estar en contra, no debe entenderse como solo como negación o como enfrentamiento, sino también como diálogo y tensión creadora. Por lo general, nada se transforma sin resistencia, nada evoluciona sin oposición o cierta oposición. En la naturaleza, la vida misma se sostiene sobre fuerzas contrarias que se equilibran: atracción, repulsión, orden, caos, permanencia y cambio. Y en lo humano ocurre lo mismo: pensar, amar o crear implica siempre ir contra algo, incluso contra uno mismo, contra la comodidad o contra la costumbre. Y en ese sentido, contra no es un muro, sino un espejo. Un espejo que nos devuelve la imagen de lo que somos a través de lo que no aceptamos. La historia, la ciencia, el arte y la conciencia surgen precisamente del acto de disentir, de oponer una pregunta a la inercia. Decía Albert Camus, que dedicó su obra a explorar la rebeldía humana: me rebelo, luego existo. Así, en esa frase resume el núcleo de lo que significa ese contra, una forma de existir activamente, de no rendirse ante lo dado, de cuestionarse las cosas, de tener conciencia crítica, de afirmar que la vida tiene sentido mientras haya algo que merezca ser cuestionado.

Hola, ¿qué tal? Soy Luis López y ya tengo todo preparado para una nueva edición de El Trastero. El objetivo de hoy, bueno, muy claro, hablar un buen rato de lo que más nos gusta. Te invito a quedarte en esta sintonía para descubrir, bueno, recomendaciones que he preparado para hoy. Ponte cómodo porque arrancamos ya mismo. Hoy vamos a hablar del libro ¿Quiénes son NRBQ? La banda que toca lo que le da la gana. Escrito por Josep Calle y editado por la productiva Books. Con más de 50 años de carrera, NRBQ, New Rhythm and Blues Quartet, es uno de los mejores y más desconocidos grupos norteamericanos. Surgidos a finales de los 60, la práctica de variados estilos musicales llegó a despistar a crítica y público. Ni el paso por cuatro grandes discográficas ni el apoyo de seguidores tan ilustres como Keith Richards, Paul McCartney o Elvis Costello ha logrado que despunten comercialmente, quedando relegados a un seguimiento de culto. Una de las razones es que siempre han tocado lo que han querido. Solo así se entienden sus versiones de Sun Ra o de Alvin y las Ardillas, compartir un disco con Carl Perkins u otro con Bob Esponja, ser la banda de cabecera de los Simpson o difundir el gran legado musical norteamericano en sus explosivos directos. Hoy descubrimos su historia, las conexiones musicales y su discografía, porque hablaremos de la primera biografía dedicada a esta banda que va a la suya. Con prólogo de Hendrik Robert, de los Deltonos, ya va por la tercera edición actualizada. Es un libro editado por la productiva Books. Un libro escrito por Josep Calle, que es bibliotecario, documentalista y técnico especializado en medios audiovisuales. Ha desarrollado su trayectoria profesional en la Filmoteca de Cataluña y en diversos cines de Barcelona. Combina su carrera con la realización de cortometrajes y obras de animación, consiguiendo numerosas selecciones y premios en festivales por todo el mundo. Cultiva su otra gran pasión, la música, escribiendo artículos para revistas como Ruta 66. ¿Quiénes son NRBQ? Es su segundo libro dedicado a un grupo musical.

0: ¿Qué tal? Hola, Josep, bienvenido al Trastero.
1: Hola, Luis, encantado de estar aquí.
0: Oye, esto de escribir una biografía sobre una banda que no llena estadios, porque, pero sí, en fin, que no conoce, yo diría que casi nadie o poca gente, pero que es venerada por los grandes músicos del planeta, pero esto parece como un acto de militancia, o sea, tú eres un militante total de este grupo.
1: Sí. Bueno, era un poco tirarse a la piscina a ver qué pasaba. Era pues buscar el nicho, ¿no? El grupo que sobre el que no había libro, sobre el que había pocas entrevistas, pocos artículos, y lanzarse, y afortunadamente ha salido bien.
0: Pues sí, la verdad es que sí. Bueno, Henry Trover, que es un músico al que yo sigo desde hace años, ¿no? Y que escribe en tu libro el prólogo, que dice que es un grupo que arrastra la pesada carga de ser el grupo secreto favorito de mucha gente, ¿no? O sea, grupo por descubrir, pero que cuando se descubre es como un tesoro, ¿no? Que se comparte y se descubre con mucha ilusión.
1: Sí. Esta opinión también la. Bueno, los seguidores que he ido conociendo a raíz del libro, porque antes conocía a dos personas, a dos
0: Sí,
1: fans solo.
0: solo dos.
1: Sí, es lo que comentan, que es es una variedad musical tan tan grande
0: Sí.
1: y que desprenden tan buen rollo que dices, pero ¿cómo es que no han tenido tan más éxito, ¿no?
0: Sí, es que eso llama la atención. O sea, cuando uno, yo tampoco los conocía, cuando empiezas a leer tu libro, por supuesto, que es donde más información obtienes, y luego escuchas su música, pues dices, pero bueno, ¿qué diablos? ¿Por qué es esto? ¿Será por el subtítulo que tienes tú en el libro, que es ¿Quiénes son los NRBQ? Es el título, y el subtítulo de la banda que toca lo que le da la gana. O sea, ¿será por eso? ¿Porque no es una banda que se centra en un estilo determinado, sino en muchos?
1: Sí, tal como iba recopilando en entrevistas, había unas declaraciones que se repetían en los músicos que han ido pasando por el grupo, que era que tocaban pues lo que ellos sentían, y que si en algún momento no tocaban la música que querían, pues que ya no dejaban el grupo o ya no estaban bien. Entonces, con que los cuatro miembros, digamos, clásicos, de la formación clásica del grupo, son enciclopedias musicales vivientes, pues tenían, bueno, un repertorio infinito.
0: Sí. Esta es la tercera edición, ¿no? Que ya va por la tercera edición actualizada, y efectivamente, como es un grupo tan vivo, ¿no? Y tan continuadamente vivo, tú has ido descubriendo, supongo, hasta el último momento, anécdotas o material inédito que bueno, pues te has ido encontrando por ese camino de investigación. ¿Y cuál destacarías así por encima uno de otros?
1: De anécdotas
0: Sí.
1: o de. Bueno, la anécdota sí que más me llama la atención también por afinidad musical, ¿no? Por ser uno de los grandes músicos de todos los tiempos,
0: Sí.
1: es el encuentro con Paul McCartney, que lo narran como, bueno, después de una actuación en Londres, acudió un chófer con una limusina y les dijo, por favor, entren a la limusina que el señor que me un señor me encarga que vaya a la fiesta privada que les ha organizado. Y resulta que van a una mansión y el anfitrión es Paul McCartney.
0: Que no, no lo sabía, fue sorpresa y.
1: No, no, exacto. Y bueno, y resulta que también es un gran fan del grupo.
0: Joder, eso les ha tenido que subir la moral bastante. Porque
1: sí, sí.
0: También entre ellos está Keith Richards o Bob Dylan, ¿no? Que según él,
1: sí.
0: Parece que son fans declarados también.
1: Y Elvis Costello también. También, claro, es que han hecho tantas giras. Bueno, siempre están actualmente,
0: y siguen
1: también
0: haciendo,
1: están
0: ¿eh?
1: Girando. Han hecho tantas giras que han sido incluso teloneros o compañeros de gira de muchos músicos. Podría decirse que también que son que muchos músicos son fans. Eso es un grupo también para músicos, ¿no?
0: Sí.
1: Entraría también en esa categoría.

0: Claro, ¿y ellos cómo llevan eso? Esa disonancia entre ser también ellos propiamente ídolos de sus ídolos, ídolos de sus propios ídolos, esto, y seguir siendo unos desconocidos. ¿Cómo llevan esta movida?
1: Bueno, por lo que he leído, porque en el libro desgraciadamente no pude ponerme en contacto con ellos en aquel momento, porque bueno, también habían problemas de egos, ¿no? También
0: Bueno,
1: han habido.
0: ¿cómo no? Claro. Si
1: Pues,
0: es un buen grupo, tiene que tener egos, claro.
1: Sí. Pues por lo que he leído, no les importa mucho eso, ¿no?
0: No.
1: No. También son muy humildes. Ellos van a la suya, van haciendo lo que quieren y ya está. Lo más importante es tocar.
0: Ya.
1: Tocar, vivir de la música y ya está.
0: Bueno, porque eso sí son profesionales, viven de ella porque les da dinero para
1: Sí,
0: vivir,
1: sí.
0: pero se ve que no, aunque tienen ego, como dices, pero no tanto como para quererse convertir en estrellas mundiales o no sé. Es curioso.
1: Bueno, el digamos, entre comillas, el líder, Terry Adams, que
0: Sí.
1: es también, que es
0: El que está desde el
1: continua.
0: principio, ¿no?
1: Sí. Pues él habla de que, bueno, no es, parece que hay la sensación de que ellos no hubiesen perseguido el éxito,
0: Sí.
1: pero no es verdad. O sea, estuvieron en cuatro, pasaron por cuatro grandes discográficas.
0: Sí.
1: Lo que pasa es que no les sabían vender. El repertorio, los discos eran tan variados que el departamento de marketing, yo creo que era la pesadilla del departamento de marketing. Y ahí es una de las razones por las que ellos mismos pues dicen que la falta de éxito ha sido esa.
0: Bueno, lo que pasa es que también es verdad que muchos grupos huyen de ese del típico encasillamiento, ¿no? Dicen, no, es que son músicos indies o de jazz y tal. Dicen, no, nosotros no,
1: Sí.
0: hacemos buena música y tal. Sin embargo, claro, para una discográfica igual, para venderlos a efectos de marketing y tal, pues necesitan posicionarlo, ¿no? Y es verdad que ahí igual tenían ese problema, ¿no? Terry Adams, sí, ese es el único miembro, como hemos dicho, que ha estado desde el principio y es como el motor, ¿no? Creativo. Has investigado sobre él. ¿Cómo le defines? ¿Más como un genio incomprendido del jazz, que lo es, ¿no? Que toca jazz, o también como un gamberro del rock and roll, porque, en fin, es un tipo curioso, ¿no?
1: Sí, pues no sabría qué decirte, quizá en paso intermedio. Porque una de sus pasiones es el jazz. O sea, de joven ya pues perseguía a Thelonious Monk en el escenario, ¿no? Hubo un encuentro también con Sun Ra, la Sun Ra Orquestra, Carla Bley también colaboró con ella, o sea, y el tema del dominio de los teclados. Y de rock and roll, pues sí, es un enamorado también de los orígenes de rock and roll. Incluso el segundo disco del grupo lo compartieron con Hal Perkins, que era la banda de acompañamiento de Perkins. Yo le definiría, sí, un paso intermedio. También me quedo un poco confuso en poner etiquetas, pero se trata de eso en este grupo.
0: Pues sí. ¿Y qué instrumento este tan curioso del que hablas y que toca este hombre, Terry Adam, que es el clavinet?
1: Sí, el clavinet, para ilustrarlo, seguro que lo hemos escuchado sobre todo Stevie Wonder en Superstition.
0: Sí.
1: Es el ritmo base de la canción es un clavinet, que sería pues un teclado electrónico, pero que algunas veces bueno, parece como si estuviera guiado con una mezcla de sonido con guitarra. Es un sonido bastante curioso y Terry pues lo domina, y cuando suena en alguna de sus canciones, bueno, lo magnifica, o sea, gana mucho.
0: ¿Y en cuál de ellas destacarías? Para, digamos, para que peguemos el oído y digamos, mira, ese es el clavinet, este instrumento.
1: Sí, la de Howard Johnson's Got His Mojo Working. Howjo, perdón, Howjo Working.
0: Vale, pues venga, vamos a escucharla.

0: Hay como una formación clásica, ¿no? Con Joey Spatinato o algo así, Al Anderson y otro, Tom Ardolino, que es la más recordada, ¿no? Es quizá la que la más especial, que se generó entre estos músicos lo primigenio del grupo, aunque luego ha pasado más gente, ¿verdad?
1: Sí, pero digamos que esta fue la que con la que se grabaron los discos más, bueno, con canciones más recordadas y con mayor seguimiento. También fue la que giró más. Llegaban a hacer una media de 250 conciertos al año.
0: ¡Jope, madre mía!
1: Sí, sí.
0: ¡Qué bárbaro! Casi,
1: sí, sí,
0: en
1: sí.
0: Fin, casi a diario, ¿no?
1: Bueno, era, sí, era sobre todo en garitos, ¿no? Era banda de bar. Banda
0: sí,
1: de
0: sí,
1: bar.
0: Sí, sí.
1: Era otra de las definiciones. Y esta formación duró hasta entrados los 90. Luego ya, pues, bueno, fueron entrando más músicos. Sobre todo, iban dejando el grupo por las giras, por el cansancio de las giras. Es un,
0: sí, hombre,
1: es un grupo que no ha parado. Y todos los compañeros de Terry Adams, porque este es aún gira, es incombustible, pues han ido retirándose. Incluso, bueno, en las últimas formaciones sí que ha apostado por músicos más jóvenes que la actual, pues
0: para que
1: bueno,
0: tengan
1: ya.
0: Para que tengan más ganas, ¿no? Más fuerzas. Porque
1: Exacto.
0: claro, las giras cansan, hay que
1: sí,
0: cargar,
1: sí.
0: descargar la furgoneta y viajar,
1: Exacto.
0: Claro, sí.
1: Esa ha sido una de las causas de separación, aparte de egos, pues también
0: Sí.
1: el desgaste de giras. Sí.
0: Sí, tienen fama de no llevar un repertorio preparado, ¿no? Eso también es curioso. Y de improvisar cualquier cosa que les pida el público.
1: Exacto. Su manera de funcionar en los años gloriosos, ¿no? Era, bueno, actualmente también. Terry Adams grita una palabra clave o empieza a tocar un tema y el resto del grupo lo va siguiendo.
0: Tía.
1: Y ellos ya se conocen casi todo el repertorio. Ahora no sé la cantidad de canciones, pero funcionan así. Y el caso de las peticiones del público funcionaba con lo que ellos llamaban la Magic Box, la caja mágica. Era una urna en que el público pues depositaba un papelito con un título de una canción. Entonces, al final del concierto, en los bises, escogían al azar uno de esos papeles y tocaban la canción que fuera. Fuera la que fuera, incluso el éxito de pop del momento.
0: O sea,
1: Hay
0: versiones
1: algunos.
0: Versiones de
1: Sí,
0: del
1: de
0: momento.
1: lo que fuera. Y ellos, pues, el juego era que tenían que salir airosos de la versión, ¿no? Y hay algunos conciertos, algunas grabaciones en las que pues se descuelgan cantando una de, no sé, de Britney Spears o de. Sí, de
0: Joder,
1: lo que fuera.
0: pero hay que
1: Sí,
0: estar
1: sí.
0: preparado para eso, ¿eh? Sobre todo si
1: Sí.
0: no es tu género y tal,

0: Tenerlo en la
1: Algunas
0: cabeza.
1: veces, sí, algunas veces hay un disco en directo en que tiran de karaoke. Ponen la música
0: Vale.
1: en karaoke y ellos cantan encima. Pues sí, era una fiesta,
0: O sea que es
1: concierto.
0: divertido también verles.
1: Sí.
0: Y esto, y tuvieron un festival propio, ¿no? Es decir, de tan cantidad de música que tienen como para llenar un festival propio, y también producían sus discos con su propia editorial, con su propia discográfica.
1: Sí, el festival, si no recuerdo mal, se llamaba Moon Pie y era, bueno, la referencia era la bebida, un sucedáneo de Coca-Cola y una pasta con un tipo de donut. Y esto era pues la comida oficial del festival y se dedicaban durante un día pues bueno, ellos tocaban, pero también sus amigos y también los artistas que formaban parte también de su sello discográfico, que era Rooster Records, que hubo un punto en los 80 en que decidieron, bueno, no, mediados de 70 quizá, decidieron crear su propia discográfica, porque, claro,
0: Bueno,
1: conseguían un contrato en
0: claro.
1: una grande, luego los expulsaban, pues mira, creamos una propia y hacemos lo que
0: Y
1: queremos.
0: acabamos antes.

0: Y en España han venido, no, no recuerdo si lo dices en el libro, la verdad, no me suena a mí.
1: Sí.
0: ¿Han venido a España?
1: Sí, vinieron en dos ocasiones. La primera, ahora no recuerdo el año, pero actuaron en el Azkena Rock Festival, que creo que fue en el 2000. 2000. Espera, te lo tengo que mirar.
0: Bueno, sin problemas, pero vamos,
1: No, no sé si fue 2010.
0: que han venido,
1: Bueno,
0: vamos.
1: planearon una mini gira en que pasaba por Madrid, Barcelona y el Azkena. Y bueno, hay la leyenda de que en Barcelona solo vendieron 9 entradas.
0: Ostras,
1: Dos
0: joder.
1: de ellas era yo y mi hermano.
0: Ah, sí. O sea que
1: Y lo
0: estuvisteis.
1: suspendieron.
0: Ah, lo
1: No, no, eso lo
0: suspendieron.
1: suspendieron.
0: Vaya
1: Y
0: por
1: en
0: Dios.
1: Madrid también lo suspendieron. Y solo llegaron a actuar en el Azkena. Pero bueno, milagrosamente en el 2023, la discográfica Fall Records, los componentes
0: Sí.
1: de los chicos,
0: Sí.
1: los trajeron a un festival que se hizo en Gijón, con Ben Baum también, y trajeron, bueno, la última formación, y ahí pues los pude conocer. Bueno, sobre todo Terry Adams, que es
0: El líder, sí, más bien
1: el
0: el
1: líder.
0: líder, sí.
1: Y bueno, los pude conocer y explicarles. Del libro ya tenía el permiso de su manager para editarlo
0: Sí.
1: en su día, bueno, 3 años antes, pero ahí pues los pude conocer, charlar con ellos, y fue muy, muy emocionante, la verdad.
0: Y ya le dijiste que ibas a hacer un libro, como me comentas, y qué tal, qué le pareció la idea, ¿le pareció
1: No,
0: bien o no?
1: esto fue anterior. O
0: Ah.
1: sea, en el 2000, en el 2000 yo me puse en contacto con el manager para decirle, mira, tengo esta idea, que querría entrevistarlos, y es cuando me comentó lo del tema de los egos y tal, que no era buen momento.
0: Ya.
1: Digo, bueno, pero yo tiro adelante, ¿vale? Y me dijo, sí, tú haz lo que quieras. Entonces, cuando ya lo tuve, tuve ya el texto, lo envié para que supieran lo que había hecho.
0: Sí.
1: Sí, un poco traducción
0: Sí.
1: automática,
0: Sí.
1: y les pareció fantástico, y dice, sí, ad adelante. Entonces, paralelamente, pues yo me puse en contacto con Nando Caballero, que es amigo, buen amigo, y también músico y editor, y también con discográfica y editora de libros, la Productiva Books. Y me dijo que sí, que adelante, que a ver, que era arriesgado, porque esto yo no sé si,
0: Ya,
1: no
0: bueno,
1: sé si.
0: el grupo ya de por sí es minoritario, ¿no? Así que la
1: Claro,
0: lectura de él,
1: sí.
0: pero bueno, bueno, siempre los libros de música en general tampoco es que se vendan a millones, pero bueno,
1: No,
0: es
1: no.
0: casi un servicio público el que haces, ¿no?
1: Exacto.
0: De promocionar estas cosas.
1: Sí. Y nada, y también pues porque me hacía ilusión, porque era la primera biografía, ¿no?, que se editaba en cualquier idioma. Y me dice, sí, pues adelante. Y mira, lo editamos, y la respuesta, a ver, no estamos aquí hablando de miles de ejemplares,
0: Ya,
1: pero
0: bueno.
1: fue muy positiva, la verdad. Me quedé bastante sorprendido.
0: Bueno,
1: Primero también.
0: pero el mundo de la cultura está así, llena de francotiradores, como este mismo programa, para gente que le gusta las cosas así, ¿no? Ya hay otros canales que se ocupan de otras cosas, ¿no? Por ejemplo, del mundo audiovisual, ahora me detengo en que han tenido bastante impacto dentro de lo que estamos hablando. De esta banda también tuvieron una conexión muy fuerte, por ejemplo, con el tema de los Simpsons, que aparecieron varias veces, ¿no? ¿Cómo surge esta relación? Me imagino que a los guionistas de los Simpsons le gustaba.
1: Sí, concretamente a uno de los productores, Mike Scully, que bueno, toma las riendas de los Simpson, de producir, bueno, de dirigir todo, de coordinar toda la serie, y creo que en la tercera temporada, y bueno, fanático del
0: Claro,
1: grupo,
0: claro.
1: empieza a colocarlos cada vez que puede. Incluso los llega a filmar en directo, tocando el tema de la sintonía de los Simpsons. Sí.
0: Ah,
1: También
0: mira.
1: aparecen como un dibujo animado, y sus canciones, bueno, creo que es a partir de la temporada 3, van sonando bastante. Pues cualquier fíjate, fan de los Simpsons los sí. ha escuchado.
0: Claro, fíjate que yo, que he visto a los Simpsons, en fin, bastante, y me llamaba la atención que efectivamente sacaban a gente muy, muy conocida, tipo Mick Jagger

0: Sí, porque en el cine también, ¿no? Ha sabido aprovechar. El cine sí se ha aprovechado un poco de su música o de ellos, vamos.
1: Sí, concretamente, bueno, Terry Adams aparece en una película de Robert Altman, Vidas Cruzadas.
0: Sí, muy famosa, ¿eh? Sí.
1: Aparece, sí, en la. Es, bueno, creo que también coordinó la banda sonora y es el teclista de la banda donde una de las protagonistas, pues, canta. Luego también han colaborado con, bueno, con pelis de dibujos animados. De hecho, es un grupo que tiene discos para niños. Es un poco así desconocido, ¿no? Es un grupo bueno, que ha hecho, como ves, ha hecho de todo.
0: Ya te digo.
1: Y que están muy bien esos discos. La verdad es que está lleno de canciones muy, muy interesantes. Y han colaborado con los creadores de Bob Esponja, en la película sobre Bob Esponja, especiales de Navidad. Luego también, haciendo la investigación para el libro, pues resulta que también hicieron las canciones de una serie muy empalagosa, Los Osos Amorosos,
0: Ah,
1: que
0: sí, me
1: resulta que
0: acuerdo,
1: algunas
0: sí.
1: canciones eran de John Sebastian, de Loving Spoonful también, que también es muy, muy, muy amigo de la banda. O sea, hay muchas conexiones, la verdad.
0: Sí, no, esto la verdad es que a mí me hace pensar también que, por ejemplo, cuando alguien quiere ser músico, parece que siempre tiene que o triunfar así de una manera, digamos, muy llamativa o es una ruina, ¿no? ¿No? Y bueno, pues esta gente demuestra que se puede vivir de la música y no tener esa notoriedad de los grandes, ¿no? Simplemente, bueno, pues tocar, componer y grabar y tal y vivir de
1: Sí.
0: ello, ¿no?
1: Y yo creo que también su vida es la música, o sea,
0: Sí,
1: es
0: claro.
1: exclusivamente, o sea, no.

0: no conozco así, o sea, todo, o hacían colaboraciones con otros músicos, o sea, no veo que
1: Sí,
0: hicieran,
1: sí.
0: no sé, que se dedicaran al cine, que se
1: Sí,
0: dedicaran
1: a otro
0: a
1: oficio.
0: otra cosa. Bien.
1: No, entre otras cosas porque no tienen tiempo, porque realmente como trabajan bastante. O sea, son unos currantes de la música, ¿no? Diría yo. Bueno, también
0: Correcto.
1: visualmente, en tu libro, la portada de tu libro, tiene unas fotografías, bueno, pues que proyectan una imagen como un poco excéntrica y colorida, ¿no? Esa estética también se mantiene, ¿no? A lo largo de su carrera.
0: Sí, es como el do it yourself, ¿no? El hazlo tú mismo. Son portadas así un poco inocentes, ahí, recortables, que siempre siguen, bueno, tienen su diseñador de cabecera, ¿no? Siempre se lo acostumbran a pedírselo al mismo diseñador o también una pintora también amiga de ellos. Pero sí, tienen este punto entre naïf, infantil. Bueno, es una de las señas de identidad de ellos también.
1: Sí. Y para nuestros oyentes que nos estás descubriendo como a mí hoy el grupo, gracias a tu libro, ¿cuál sería la puerta de entrada? ¿Qué camino, qué canción o qué disco recomiendas empezar? Y bueno, y luego ya seguir, ¿no? Ficharles, meterles en nuestra lista de reproducción y ya tenerles ahí.
0: Yo siempre recomiendo el mismo, que es a Yankee Stadium, en el estadio de los Yankees de 1978, que a pesar de su título, que parece que sea en directo, no es
1: Sí.
0: en directo, es una broma privada entre ellos. O sea, en la portada se ve el estadio de los Yankees, del equipo de béisbol de Nueva York, y ellos se ven sentados en las gradas, pero nada, en diminuto. Ahí. O sea, literalmente están en el estadio Yankee, ¿no? De los Yankees. Y es un disco que también que fue el primero para un gran sello, que era Mercury, pero que bueno, que no lo promocionaron como tenía que ser, como se merecía, pero en él pues incluye grandes canciones. O sea, es uno de que tú lo escuchas y dices, mira, parece un grandes éxitos, ¿no? Está lleno también de versiones. Yo sé que la puerta de entrada, como has comentado.

0: Sí, aquí en el trastero suena mucho blues, que a mí me gusta mucho el blues, y he comprobado al escucharlo que también hacen bastante blues, ¿verdad?
1: Sí. A ver, de hecho el acrónimo, ¿no? Del nombre New Rhythm and Blues Quartet
0: Claro.
1: o Rockabilly Quartet, a veces era Quintet, por eso la Q servía para Quartet o Quintet. Pero sí, el blues está muy presente. Pero también te podría decir, pues, el Rhythm and Blues, el Country, el Pop. Claro, depende también de quién firmaba las canciones, ¿no? Por ejemplo, pues Terry Adams tiene su lado más excéntrico y te podía hacer, pues, versiones de Thelonious Monk. Es Spampinato, el bajista, pues es más muy amante de los Beatles y tiene ese aire así también naïf y muy, muy melódico, la verdad. Y Al Anderson, pues es blues, es rockabilly, un gran guitarrista, sí.
0: Muy bien. Pues, y Josep, después de, ya para ir terminando, después de haber convivido tanto tiempo con la historia de este grupo NRBQ, para publicar estas hasta ya tres ediciones, ¿qué lección sacas? ¿Qué lección vital o profesional te llevas tú personalmente con esta, la mejor banda de bar del mundo?
1: Pues yo saco, bueno, lo que me ha dicho más de un lector, de el tema de la valentía de sacar un libro de algo que tú piensas que es minoritario, pero es que si no lo haces tú, no, pues quizá pues no se llegará a conocer. Y es un poco pues tirarse a la piscina a ver qué pasa. Y en este caso, pues mira, ha salido todo muy bien. Podemos decir que hemos aportado el granito de arena
0: Desde
1: para
0: luego.
1: que vinieran, bueno, que hicieran la actuación en Gijón, que también luego actuaron en Madrid y llenaron la sala. Bueno, es eso, que conocerlos, ¿no? Que sin el libro, pues a lo mejor pues no hubiesen venido aquí y no los hubiese conocido. O sea, es eso, es aventurarse.
0: Hombre, yo creo que sí, y además has contribuido a lo que, digamos, has continuado la propia labor de ellos, que es ser un grupo importante, pero poco conocido y que ya para siempre tu libro quedará por ahí, siempre, digamos, descubriéndole a gente este magnífico grupo, ¿no? O sea, que yo creo que es un trabajo magnífico.
1: Sí, gracias. Sí, pues eso,
0: Es
1: hace 2 semanas,
0: innecesario, sí.
1: sí. Hace 2 semanas pues recibí unas felicitaciones de un lector que lo había descubierto y que cómo podía ser que no los conocía y que el libro ha sido una guía.
0: Sí, es que yo, en fin, me aplico un poco el cuento, porque si yo desde aquí el trastero, las audiencias no son las de la radio comercial, desde luego, pero cuando alguien te escribe o te comenta que ha descubierto algo que le ha parecido interesante a este nivel, resulta muy reconfortante también, ¿verdad? Es decir,
1: Sí.
0: te reconforta saber que has contribuido a eso, ¿no? A descubrir algo y a
1: Sí.
0: echarle una mano también a gente en su propia trayectoria.
1: Sí, que todo el esfuerzo pues ha valido la pena.
0: Claro,
1: Esto
0: ¿no?
1: concretamente acabé el libro durante el confinamiento, hace 6 años. Y también fue, pues, mira, como una terapia también, ¿no? Para pasar los
0: Claro,
1: días. Bueno, sí, fue
0: sí,
1: muy bueno.
0: hay un epílogo también y unas declaraciones de los miembros del grupo, junto con una discografía completa y con comentarios de cada disco y tal. Es decir, que es una guía perfecta para acompañar a la escucha de los discos.
1: Sí, y ya ha quedado desfasada porque ya creo que hay 4 referencias más
0: Bueno.
1: discográficas entre los directos que van sacando de los años 80, de grabaciones de años 80 y un nuevo disco que sacaron hace 3 años, diría, sí. Pues ya hay que actualizarlo un poco, la verdad.
0: Sí, va a haber que meterle al libro una cuartilla con algún QR o algo así.
1: Pues sí.
0: Muy, muy bien, Josep. Pues la verdad, ha sido un placer charlar contigo. Josep Calle, que es
1: Igualmente.
0: autor de ¿Quiénes son NRBQ? La banda que toca lo que le da la gana. Un buen título editado por la Productiva Books. Ha sido un gustazo charlar contigo, como digo, Josep, y iré ir escuchando pues la música entre medias, y la verdad ha sido un lujo tenerte en el trastero. Te deseo lo mejor con este libro, que permanecerá ahí para el descubrimiento de mucha gente en el futuro, que eso es lo que cuenta, ¿no? Hacer cosas interesantes y que permanezcan ahí para siempre, ¿verdad?
1: Muchas gracias, Luis, y un saludo a todos los oyentes.
0: Un abrazo, hasta pronto y suerte.
1: Gracias, adiós.

Bueno, menudo programa monográficamente musical que hemos tenido hoy. Ha sido un descubrimiento este grupazo. Lo hemos descubierto gracias a Josep Calle y a su libro ¿Quiénes son NRBQ? Editado por la productiva Books, que, en fin, con un auténtico descubrimiento de este supergrupo muy interesante y que de otra forma sería muy difícil cruzarse con él en ese océano de la música de hoy en día, ¿no? Por eso siempre estaré aquí abajo en el trastero a la caza de buena información para el programa. Volveré la semana próxima con las habituales secciones también de cine y de historias del blues, esas que son ya clásicas en el trastero. Ha sido un placer compartir esta sintonía contigo. Un saludo. Hasta pronto.

Mi mente es como un trastero atestado de cajas de todas clases almacenadas en él. Tantas que puede que no tenga más que una vaga idea de lo que hay allí dentro. Esta frase es pronunciada por el personaje Sherlock Holmes en el relato La aventura de la melena del león, de Sir Arthur Conan Doyle.

Bienvenidos a todos y a todas a una nueva edición de Esgaraitu Desarmatuak Info Antifa en la Irola Erratia Askea, el último programa, este nuestro programa de la temporada.

0: Bueno, bueno, bueno, y el último programa de la temporada. Aquí tenéis, me tenéis pilotando a Xavier y está con nosotros por ahí Iker. ¡Aupa, Iker!
1: ¡Aupa, Xavi! ¿Cómo estás?
0: Pues aquí, aquí, con un poquito menos de calor que otros días, pero bien, a
1: gusto. Hoy se está guay, la verdad, se está guay. Último programa, temperatura óptima.
0: Sí, ¿qué tenemos para este último programa?
1: Bueno, pues hoy tenemos la sección de Juanjo Basterra de Talca. Ya os anunciamos en el programa anterior, bueno, programas anteriores, que sería el tercer sábado de cada mes. En este caso hemos decidido que sea en el último programa de la temporada para darle más bombo todavía y más importancia. Así que nada, tengo aquí a Juanjo, que nada pasará a poneros un poco cómo es la radiografía de la situación de la clase trabajadora vasca actual. Y nada, vamos a ello, vamos con ello.
0: Vale, vamos con un temita que va a abrir esta sección de Talca para siempre ya.
1: Y... fijado ya, ¿no?
0: Sí, fijado ya. Y aquí suena, ya lo vais a conocer.

0: acabamos con este mítico tema de la polla, Radio Crimen. Todo va como tiene que ir, sobre todo para unos pocos, ¿verdad, Juanjo? ¿Qué?
1: Sí, es así, arrachaldeón.
0: Arrachaldeón. Venga, vamos con la sección de Juanjo Basterra de Talca.
1: Bueno, pues empezamos este segunda edición de Talca explicando que la precariedad no rompe cadenas, las hace invisibles. Este es un aviso para los gobernantes y voceros de la patronal. En el primer Talca ya lo dijimos, empresarios y gobernantes nos engañan, nos utilizan como mercancía barata de usar y tirar. Los datos son incontestables. Aunque quieren hacernos creer que va todo bien, las empresas obtienen enormes beneficios. Como en todo, hay excepciones, claro, pero no reparten de una manera digna o proporcional esas plusvalías logradas con sangre, sudor y lágrimas al conjunto de la clase trabajadora, de la clase obrera. Y por cierto, no hay excepciones. Que no te camelen. Como dice el dicho, quien reparte se queda con la mejor parte. Lo digo porque los grandes consejeros de las grandes empresas reciben retribuciones que son hasta 295 veces más altas que el salario medio de los trabajadores, que muchos quisiéramos tener ese salario medio. Es decir, que para cobrar lo que cobra un pájaro de estos en un año, tú tendrías que trabajar 295 años. Tú haces el trabajo y la mayor ganancia se la lleva el sea directivo o consejero. Impresionante. La conclusión es fácil. Es el capitalismo, neoliberalismo, si preferís. Este modelo nos mantiene pobres para que nos peleemos entre nosotros en vez de dirigir nuestros esfuerzos contra quienes se enriquecen a nuestra costa y nos explotan. Un dato para que lo veáis más claro si queréis, aunque es de 2023, es el último que hay. Un trabajador vasco produce una productividad de 350.412 euros al año y sin embargo gana una media de 47.811. Vuelvo a decirlo, ya nos gustaría a todos ganar esa cantidad. Por lo tanto, son 7 veces más de lo que está ganando él. O sea que con esa productividad, que es muchísimo más alta, pues nos llevan a esas cantidades tan astronómicas que ganan unos pocos.
0: Ahí se ve quién tiene el beneficio realmente de la producción de la clase obrera, que no somos nosotras, sino que son ellos, desde luego.
1: Efectivamente, es así, es claro y duro para todos nosotros que estamos trabajando y que nos peleamos por un currusco de pan, efectivamente.
0: Así es. Venga, va, seguimos, va.
1: Ah, bien, bueno, pues ya entrando en materia con el tema del paro, explicar que en el primer semestre las personas en paro en Hego Euskal Herria suman ya 132.521 personas. Los demandantes no ocupados, que podríamos decir que es el paro real, llegan a 141.000. Es una cantidad bastante alta, y desde luego si comparamos con en el 2008, que fue cuando la anterior crisis económica, entonces había 90.000 personas en paro. O sea, estamos hablando que hay 42.370 personas en paro más ahora que entonces. Podemos decir que algunos están disfrutando con todo esto. Y ocurre todo esto en pleno crecimiento económico, y vemos que las leyes les están favoreciendo a los empresarios, de todas. Ellos ganan, nosotros repartimos las migajas. En estos momentos la tasa de paro en la comunidad autónoma del País Vasco, según Lanbide, es del 9,3%. Estamos hablando que en la Unión Europea la tasa de paro asciende a 6,2%. Podemos decir que somos también campeones del paro.
0: Hostia.
1: Como dato curioso, en el último día de junio en el Estado español se despidieron a 300.800 personas, según la Seguridad Social. Y luego nos dicen que la Seguridad Social hay cada vez más afiliados, pero más afiliados trabajando o parados o cómo están.

0: Vamos a los contratos. Nos están diciendo que están aumentando los contratos indefinidos, es cierto, pero hay que analizarlos de una manera bastante objetiva. En Ego Euskal Herria, el 23,8% de los contratos fueron indefinidos. Sin embargo, en el Estado español llegan al 42,86%. Algo pasa con los empresarios vascos, que no contratan de forma indefinida, a pesar de que los contratos indefinidos ahora son de fácil despido. Entonces estamos teniendo un problema bastante importante. En el Estado español, porque el dato no lo dan para Euskal Herria, el 39% de todos los contratos que se firman son a tiempo completo, es decir, el 60%, el 60% de los contratos son a tiempo parcial o fijos discontinuos, lo cual nos está llevando también a una situación de que muchos dirán que aquí no hay precariedad, pero eso, aunque tengas un contrato indefinido, es una manera diferente, pero de ser precario.
1: Es que de alguna manera desfigura también, ¿no? Como las cifras oficiales que pueden ser como más, no sé, más positivas de cara a cómo ellos las venden, pero la realidad al final es que sí, contratación, pero ¿en qué condiciones? Pero si es una contratación precaria, no la queremos, evidentemente no podemos celebrarla, por lo menos.
0: Claro, si tú de 10, 6 contratos no son indefinidos, pero no son a tiempo completo,
1: sí, pues
0: ¿cuánto tiempo trabajas? Porque eso tampoco no marcan ahí cuánto están poniendo, pero no estás ganando lo suficiente para poder vivir, claro.
1: Total.
0: De hecho, en el primer semestre en el Estado español se han firmado 7,82 millones de contratos, pero el 37,85 no ha superado los 7 días de trabajo. Uh-huh. O sea, 1,69 millones de contratos. Si tenemos en cuenta todos los contratos de menos de 7 días son el 21,6%, es decir, uno de cada 5 contratos no ha durado más de 7 días, lo cual, ¿quién puede vivir con 7 días de trabajo?
1: Nadie.
0: Y los de menos de un mes son 2,58 millones de contratos, que representan el 57,87%. Uh-huh. Es decir, empiezas a quitar, empiezas a restar. ¿Cuánta gente en realidad está trabajando con seguridad y con estabilidad?
1: Claro, cuando ellos dan las cifras, de alguna manera dan esa cifra macro, pero si tú te pones a quitar un poco las capas de esa cifra, te encuentras esta realidad.
0: Efectivamente. El problema es que ellos esos datos los van ofreciendo de forma sucesiva, no los ofrecen el primer día cuando ofrecen todos los datos de paro. Entonces, claro, hay que estar esperando siempre a encontrar ese dato, ¿no? Porque, claro, es lo que estamos hablando. En Euskal Herria, 113.000 contratos fueron indefinidos, pero solo el 43% no fueron a tiempo completo.
1: No se consolida un trabajo ahí que te pueda dar una vida digna, vaya.
0: Eso es. Y en los fijos discontinuos, podemos decir, según los datos de Lanbide, esto solo es para la comunidad autónoma del País Vasco, porque en Nafarroa no ofrece este dato. Se firmaron 17.814 contratos en Lanbide. Sin embargo, en Lanbide hay inscritas 38.840 personas por este tipo de contrato.
1: Ahí está el choque, ¿eh?
0: Es decir, hay 21.000 personas que están en inactivo. Uh-huh. Es decir, no están en paro, no cobran prestación económica alguna, a no ser que hayan acumulado un año de paro, pero no cobran. ¿Y
1: cómo viven?
0: Y no cotizan. Por lo tanto, estamos hablando de que, claro, 21.000 personas podemos decir que están en un paro virtual.
1: Sí, en un limbo ahí.
0: Eso es.
1: Sí.
0: Y además... Y además decía que vamos a ir también a quienes no cobran en realidad prestación económica alguna, que en junio fueron 69.720 personas. Esto es por el sistema de trabajo que tenemos, de prestaciones que hay en instalado, que tienes que trabajar un año, y ahora es muy difícil trabajar un año para tener una prestación de paro. Y así nos estamos comiendo unos a otros, peleándonos entre nosotros para conseguir un currusco de pan, cuando tendríamos que pelearnos contra quienes nos están haciendo esto.

0: Y ahora entramos ya en el capítulo de los accidentes de trabajo. Un tema muy serio.
1: Maldito apartado este, ¿eh? ¿Cómo gustaría no tener este apartado, verdad?
0: Efectivamente, pero es igual. Llevamos 30 años ya con la Ley de Prevención de Riesgos Laborales y sigue habiendo numerosas muertes en el trabajo y numerosa gente que está enfermando y que aquí que no aparecen en los datos, pero ya lo comentamos la otra vez, por cada muerte en el accidente de trabajo hay 28 más que fallecen por enfermedades profesionales. Hasta mayo, en el Estado español, han muerto 239 personas.
1: Eso desde mayo.
0: Hasta mayo.
1: De
0: enero a mayo.
1: Vale.
0: En jornada, 239. Y en itinere, 54, es decir, 293 personas muertas. 6 de ellas fueron directores o gerentes, es decir, que el peso también en este caso lo llevan los trabajadores. Con baja, los accidentes fueron 246.000 y sin baja, 211.000. Es decir, estamos hablando ya de 458.000 accidentes de trabajo que indican que en los centros de trabajo no se cumple la ley, porque la ley lo que indica es que los empresarios tienen que tener los centros de trabajo adecuados, con salud, se debe trabajar con salud y en los casos de que no haya más remedio que trabajar con productos tóxicos o lo que sea, la prevención tiene que estar por delante. Sin embargo, está claro que falta la prevención porque están muriendo trabajadores cada día. En Euskal Herria, en lo que llevamos de enero a junio, hay 42 muertes.
2: Hostia.
0: Es una cantidad muy importante, pero si tenemos en cuenta que desde 1996 en Euskal Herria han muerto 2.720 personas por accidentes de trabajo, pues es para echarse a llorar, más que nada. Estamos hablando de cosas serias que nadie les coge, coge el toro por los cuernos, como se suele decir, ¿no? Y aquí pues nos estamos pasando de un lado para otro. Es cierto que ahora, por ejemplo, LAP, en una empresa, Maderas de General Justa, en Arano, ha iniciado una denuncia judicial contra el empresario por un accidente ocurrido allí, un grave accidente. Lo que pasa que, claro, la denuncia pues está admitida a trámite, parece que se está investigando, pero es muy difícil conseguir que ese proceso penal cuaje, porque otras veces tampoco cuaja.
1: Hay antecedentes, ¿no?, de reivindicaciones de este tipo que tampoco han llegado a, ¿no?
0: Eso es.
1: Ya. Yeah.

0: todo esto, y todo esto nos lleva al tema del año, o del año y medio ya, que son las bajas laborales. Hoy otra vez con Febas ha estado diciendo que hay que reducir eso de las bajas laborales.
1: Sí, no saben nada.
0: Pero claro, no sabemos si lo que quieren es que los trabajadores vayan enfermos a trabajar, o qué quieren, que lo diga. Si quieren que los trabajadores vayan enfermos a trabajar, que lo diga. Pero la realidad es que en los accidentes en las bajas por accidente en jornada y en itinere, son los directores y gerentes los que más duración de media hacen de las bajas, 53,6 y 54,5 respectivamente, frente a los trabajadores que hacen muchísimos días menos. Por lo tanto, son ellos los que no acuden a trabajar, y pone la disculpa de los trabajadores que por incapacidad temporal común, por una enfermedad común, dolor de cabeza, un problema que tengas con el cuerpo, yo qué sé, una gripe, cualquier cosa, y te ponen la excusa, te la ponen a ti, y sin embargo ellos son los que en realidad faltan el trabajo. Esa es la realidad. Es duro, pero es así. Y entonces, pues bueno, tenemos que pensar que hay que hacer algo, porque ya se están chuleando bastante, y yo creo que están subiendo el tono, y tampoco se ve que los gobiernos y los les frenen a los empresarios, sino todo lo contrario. Y entonces, pues yo creo que la clase trabajadora debiera de responder a todos estos ataques directamente, porque los puestos de trabajo, como hemos dicho, son inseguros. En Euskal Herria al año se producen alrededor de 100.000 accidentes de trabajo. Algo más de la mitad son sin baja, pero son accidentes de trabajo. Lo que quiere decir es que ha fallado la prevención. No hay prevención. Y sin embargo, aquí no hacen nada. Sigue ocurriendo esto año tras año, y aquí no se hace nada. 30 años de la ley de prevención de riesgos laborales. Perdón. Y estamos igual.

Por lo tanto, creo que debiéramos de pensar en que habría que realizar una respuesta colectiva a los ataques furibundos que están llevando los empresarios, o para que pongan los medios adecuados en los centros de trabajo y garanticen la seguridad y la salud en el trabajo.

0: cambiamos de tema y nos vamos a las rentas salariales, aunque también hemos hablado un poco antes al principio, pero hace unos días también un informe de Comisiones Obreras nos decía que la recuperación salarial está llegando a las rentas bajas y medias.
1: Bueno, pues, habrá que verlo eso, ¿no? ¿Qué?
0: Efectivamente, habrá que verlo
2: y no se ve.
0: Según el informe de Comisiones Obreras, pues bueno, los salarios bajos y medios recuperan poder adquisitivo tras años de austeridad y recortes que hicieron recaer la crisis sobre las personas trabajadoras entre el 2018 y 2024. Sin embargo, vamos a poner las comas adecuadas para que se vea el detalle, ¿no? Según los datos de la encuesta de pobreza y desigualdades sociales que elabora el gobierno vasco, que no podemos decir que tenga ningún sesgo a favor de los trabajadores o a favor de los más necesitados. En 2018 la parte más baja salarial cobraba 653,55 euros al mes y en el 2024 672,10 euros, es decir, un incremento del 2,8%. En ese periodo, el IPC creció un 20,8%, es decir, tendría que haber subido los salarios hasta 942,43 euros. Por lo tanto, parece que la situación, quienes están mejor no son los trabajadores, precisamente, porque luego, si vemos en las decilas más altas, pues sí que los salarios subieron un 5,5%, un 5,4%, un 3%, por debajo, evidentemente, de lo que ha subido el IPC. O sea que la inflación nos está colocando para abajo. Los que no cobran por debajo nunca son los empresarios, que se forran.

Ahora damos un pequeño salto y vamos a ver cómo está creciendo la represión contra las luchas obreras en todo el mundo. En Europa, casi el 75% ha aumentado. El índice global de derechos está bajando porque hay en muchas zonas que se están imponiendo la represión a las luchas obreras. Podemos decir que hay países como Albania, Croacia, España y Portugal que han vulnerado el derecho de la huelga, como denuncia la Confederación Sindical Internacional, CSI, y que se ha criminalizado la participación de los trabajadores en huelgas legales mediante la penalización del bloqueo de carreteras, mientras que en Francia los sindicatos tuvieron que movilizarse contra las reformas legislativas propuestas enfocadas a debilitar las medidas de protección de la huelga. Finlandia y España han impuesto restricciones excesivas a través de normas sobre servicios esenciales o servicios mínimos, mientras que en Turquía los líderes sindicales siguen siendo víctimas de persecución judicial y acusaciones de terrorismo por el desempeño de sus actividades sindicales. Con lo cual, pues estamos viendo que este mundo se está yendo para la derecha.

0: un dato a tener en cuenta, ahora cambiando un poco de tema, creo que la otra vez anunciamos, o si no anunciamos lo decimos de nuevo, UGT y comisiones han recibido en total en 2025 105 millones en subvenciones de, por parte de los organismos públicos.
1: Hostia, bien, ¿no?
0: UGT cobró 53 y comisiones 52 millones en 2025. Esa cantidad, 52 millones, se calcula que en el Estado español hay como unas 3 millones de empresas y las que cobran, las que facturan ese dinero no llegan a 10.000. Por lo tanto, estamos hablando de que estamos en un punto muy interesante.
1: No las han destinado a cajas de resistencia, me imagino, ni tampoco a organizar huelgas, ¿no?
0: Porque... No, pero Comisión y UGT han creado un fondo de solidaridad confederal, que es una especie de caja de resistencia, que van a destinar en dos años 8 millones, 4 por año. Para apoyar. La verdad que es una cantidad bastante...
1: Suena bien, hacia primeras. No sé, luego...
0: Suena bien, pero es pírrica. Te quiero decir que estamos hablando de todo el Estado español. No estamos hablando de aquí. Entonces, pues bueno, puede ser interesante que por fin se hayan no sé, acercado a las cajas de resistencia que hay aquí. La más importante aquí es la de ELA, que es la que más aguanta siempre, y yo creo que, bueno, puede ser un paso a ver hacia dónde van. Lo que pasa que yo creo que también se han visto obligados, porque han visto que en todas las huelgas las que se mantienen son las que hay por detrás caja de resistencia.
1: Por supuesto.
0: Si no, la gente no puede resistir. Entre que tiene bajos salarios y que si no vas a trabajar te descuentan el día, evidentemente, pues no puedes vivir. Y eso pues nos está llevando a un problema que la clase trabajadora tendría que haber resuelto ya de hace mucho tiempo, para generar ese sistema de ese fondo, esa caja de resistencia común para conseguir mejoras a nivel económico, social y laboral.

0: Y ahora vamos con la explotación laboral. Venga, tanto que estamos aquí. Este año, en el Estado español, en Burgos, ha habido 2 detenidos, en Madrid 7, y en Cantabria, Asturias y País Vasco 3. Empresarios que contrataban a gente que no tenía papeles y que les explotaba directamente.
1: Esclavistas,
0: que es lo peor de todo.
1: Yeah.
0: Y que esto no es la primera vez que ocurre, pero habría que poner la lupa bastante más a menudo. En el 2024 se controlaron 323 casos. En el 2025 fueron 262, pero esto habría que erradicarlo de una manera más adecuada, porque esto se nos está yendo.

0: Vale, y vamos a ir poniendo punto final a este talca, explicando un poco los conflictos laborales que están ahora mismo en el aire.
1: Bien, interesante esta parte.
0: Muy bien. En Residencias de Vizcaya, él ha pedido a Osalan que tome medidas urgentes ante el deterioro de la salud de las trabajadoras. Son 5.800 trabajadoras y según un estudio sobre los riesgos psicosociales están afectadas pues por la labor que tienen que realizar. 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En la mesa general del sector público en el gobierno vasco, en Lakua, se propuso establecer la jornada de 32 horas, además de que se recuperara el poder adquisitivo perdido, la equiparación de la exigencia del euskera y medidas para rejuvenecer las plantillas y evitar el calor. Sin embargo, el gobierno

que los sindicatos dicen que es para realizar horas extras. Y los sindicatos consideran que solo se ha tenido en cuenta a los médicos, que al resto de la plantilla mayoritaria no se tienen en cuenta. Entonces se promete ya que para septiembre, octubre, en el otoño, va a haber un otoño caliente, porque no puede ser que Osakidecha deje de lado a la mayoría del personal y solo vaya a cubrir las necesidades que tienen los médicos, que siempre han realizado horas extraordinarias en un lado y en otro. Incluso los propios sindicatos denunciaban que había médicos que estaban en huelga y luego iban a trabajar a la privada.

en Nafarroa ha presentado un requerimiento de convenio colectivo para las empleadas de hogar, que el gobierno de Chivite se niega a entregarlo. Aquí en la comunidad autónoma del País Vasco ya se hizo y en Nafarroa todavía está pendiente, y supongo que de aquí también saldrá algún conflicto.

0: Sidenor, Sidenor también es noticia. Los sindicatos han denunciado a la inspección de trabajo, aunque esto también podría haber entrado en salud laboral, ¿no? Han denunciado en la inspección de trabajo temperaturas de hasta 50 grados en la feria. Han estado trabajando mayo, junio y julio, en lo que llevamos de mes, con unas temperaturas que son sofocantes, que no debieran de trabajar.
1: Inhumanas.
0: Pero lo han hecho, efectivamente.
1: Inhumanas totalmente.
0: Aquí prima el negocio por encima de la salud.
2: Totalmente.
0: Y es un ejemplo claro, y es Sidenor, una empresa grande, claro, que no es ninguna empresa pequeña.

en el comercio de alimentación se ha firmado un convenio a nivel estatal que, sin embargo, los sindicatos vascos están en contra porque ataca la negociación colectiva en Euskal Herria. Ha habido ya algunos paros, algunas huelgas, y se supone que seguirá el desacuerdo.

0: Para las tres aste nagusiak, la de Gasteiz, la de Donosti y la de Bilbo, el personal de espectáculos y eventos ha convocado tres días de huelga para denunciar las condiciones a las que se encuentran. Siguen pidiendo mejoras, mejores condiciones, que se les pague las horas extras, que sea un trabajo adecuado, y se han visto otra vez obligados a llegar a la huelga, que parece ser que es el único camino que los empresarios entienden. Y por último ya, solo decir que la empresa Conecta BTO de Güeñes, LAB, ha denunciado que se utiliza la inteligencia artificial para destruir empleo. Han sido ya 4 personas trabajadoras despedidas y claro, y esto nos llama la atención para estar un poco alertas de lo que nos está viniendo con la inteligencia artificial, que algunos se van a ahorrar muchas plantillas. Y por hoy yo creo que ya damos por concluido este talca.
1: Venga, vamos, buen talca, buen talca.

Está sonando para cerrar el apartado Talca, pues una canción de los Clash, Career Opportunities, que habla sobre la precariedad laboral de los jóvenes, sobre la falta de oportunidades. Y bueno, pues con este tema cerraremos todos los meses, cada vez que hagamos el programa Talca, el apartado Talca, cerraremos el apartado con esta cancioncilla.

0: Venga, que hemos cerrado el último Talca de, bueno, de esta temporada. No solo datos, sino análisis con Juanjo Basterra, quitando hay capas a la cebolla, porque una cosa son los datos que nos da, bueno, el discurso oficialista, pero si vamos quitando esas capas, nos encontramos la realidad de la clase trabajadora, así que se consolida esta sección y este espacio para la temporada que viene, así que contar con ello. Y nada, bueno, pues continuamos. Vamos a ir tocando un poco los temas. No sé cuánto tiempo nos queda más o menos de programa para que me haga ahí un...
1: Un cuarto de hora, justo,
0: claro. Venga, un cuarto de hora, a ver si lo consigo meter todo, sin prisas y que se entienda todo guay. Vamos primero con una sección de memoria histórica.

Pues bueno, estando en línea con todo lo que es la lucha de la clase trabajadora, vamos con una efeméride dentro de lo que es el espacio de memoria histórica. 14 de julio de 1889 nació la Segunda Internacional, presentada como la heredera del gran legado de Marx y de Engels, con la continuidad organizada de la lucha obrera internacional después de la Primera Internacional. Nació con promesas de unidad, internacionalismo, antimilitarismo y combate frontal contra la guerra imperialista. Pero bueno, la historia no se escribe solo con proclamas, también se juzga por las traiciones. Con el paso de los años, la Segunda Internacional fue dejando atrás la firmeza revolucionaria para convertirse cada vez más en refugio de la socialdemocracia reformista, del oportunismo parlamentario, del social chauvinismo. Allí donde debía crecer la conciencia internacional de la clase obrera, fue avanzando la adaptación del orden burgués. Allí donde debía prepararse la resistencia contra la guerra, fue creciendo la capitulación ante la patria burguesa. La prueba decisiva llegó en 1914, cuando estalló la Primera Guerra Mundial. Muchos de sus partidos y delegados traicionaron sus propias resoluciones antimilitaristas y revolucionarias. Votaron a favor, bueno, pues de los créditos de guerra, bendijeron a sus burguesías nacionales y llamaron a los trabajadores a matarse entre sí en nombre de la defensa de la patria y de los intereses, pues, de esos pocos, de las oligarquías de la época. La Internacional, que debía unir a los explotados, terminó poniéndose en línea con los explotadores. Lenin lo dijo con claridad: la Segunda Internacional había entrado en bancarrota, y tenía razón, porque cuando una organización obrera abandona el internacionalismo y se inclina ante su propia burguesía, deja de ser una herramienta para la revolución y pasa a ser un instrumento de desarme político. Frente a Bernstein, el revisionismo y la degradación reformista, se alzaron personas como aquella Rosa Luxemburgo, como Lenin, y quienes defendieron hasta el final el marxismo revolucionario. Su lección sigue viva, y aquí estamos agarrándonos a ella, sin ruptura con el oportunismo. No hay revolución proletaria. Sin lucha contra el imperialismo y la guerra, no hay socialismo ni tampoco internacionalismo. La Segunda Internacional no cayó por accidente, se suicidó, y precisamente por eso su historia sigue siendo una advertencia necesaria para nuestro tiempo, algo a tener en cuenta hoy aquí desde Euskal Herria. El 4 de agosto de 1914, la socialdemocracia, estas son palabras de Rosa Luxemburgo, en 1914 la socialdemocracia alemana abdicó políticamente, y al mismo tiempo la Internacional Socialista se derrumbó como un castillo en Naipes. La capitulación de la vanguardia al proletario internacional ante el chauvinismo imperialista no fue solo un error táctico, fue la quiebra moral más espantosa que haya sufrido jamás el socialismo científico. Aplastada, deshonrada, chapoteando su sangre, chorreando, así se presentaba la sociedad burguesa, y en medio de esta orgía se ha consumado una tragedia mundial: la capitulación de la socialdemocracia. Negar esto, intentar ocultarlo, sería la mayor insensatez, como os decía Rosa Luxemburgo, en la crisis de la socialdemocracia. Socialdemocracia, mandamos desde aquí saludos a EH Bildu.

0: dejamos memoria histórica y pasamos a apartado de actualidad en Euskal Herria. Venimos de días de fútbol. Hostia, vaya días más jodidos. ¿Qué decís, Xavi y Juanjo, de estos días de fútbol? ¿Fútbol? ¿Era solo fútbol esto o qué? ¿O había algo más?
1: Era más que fútbol, está claro.
0: Está claro, ¿no?
1: Sí.
0: ¿Y más desde la mirada de aquí, de Euskal Herria, o qué?
2: Efectivamente, porque nosotros no somos españoles.
0: Claro, eso ya para empezar, ya de primera es como que cuesta engancharse, ¿no? Y celebrar todas estas victorias. Pero bueno, han sido días de, bueno, no solo de fútbol, como decimos, sino también de política, de reivindicaciones nacionales desde nuestra mirada de Euskal Herria y de españolismo. Porque vamos a decirlo alto y claro, esto lo que hace es traer, bueno, pues... arriba todos esos colores, arriba toda esa herencia que sabemos que es franquista y que no nos convence y que no nos va a convencer. Vamos con un relato que creo que va a entrar en tiempo de cómo ha sido Euskal Herria estos días. Lo traemos desde el resumen latinoamericano. Euskal Herria, 4 detenidos, militares con simbología nazi que sufren una acción y diversos altercados en la final. La colocación de pantallas gigantes para ver la final del Mundial fue el detonante de diferentes altercados en Bilbo, Berriz, Donosti, Gasteiz, con al menos 4 detenidos. En Berriozar, la Guardia Civil investiga la agresión, bueno, la acción que sufrieron un grupo de militares con simbología nazi y españolista. La emisión de la final del Mundial entre España y Argentina fue el detonante de diversos incidentes, como os decimos, y altercados en varios municipios de Euskal Herria, algo que era de suponer y no sé cómo a alguien le puede extrañar. La Ertzaintza ha detenido a 4 personas y ha abierto sendas investigaciones a otras 7 acusadas de amenazar y agredir a aficionados de la selección española. En Berriozar, como os decía, hubo, bueno, una batalla campal, o bueno, una acción de respuesta ante la presencia de entes nazis en una terraza durante la retransmisión del partido. Concretamente, la Guardia Civil investiga una agresión sufrida por un grupo de militares que esa noche veían un bar de la citada localidad navarra de Nafarroa el partido cuando fueron atacados por un grupo de antifascistas. Algunos de los militares, como se observa en las imágenes que circulaban en redes sociales, y esto es importante porque ahí está toda, bueno, la batalla cultural y toda la manipulación mediática que está viendo, sufren un grupo de militares por un grupo de encapuchados. Bueno, no, o sea, llevaban simbología nazi, concretamente una organización neonazi y españolista que es Núcleo Nacional. Y eso, pues bueno, pues aquí en Euskal Herria, os parezca bien o mal, pues no lo dejamos pasar, y ahí estuvo la respuesta. La agresión, o la respuesta, mejor dicho, ocurrió sobre las 10:15 en un establecimiento hostelero en Berriozar, como os decía, donde al parecer suelen acudir habitualmente militares del cercano acuartelamiento de Altsoain para, en este caso, pues para ver el partido de fútbol. Fuentes de la Guardia Civil han señalado a la agencia EFE que hay al menos 3 militares heridos, uno de ellos con una herida abierta en la cabeza y varias costillas rotas. También consta una mujer con una fractura nasal. En total hay media docena de personas con heridas de diversa consideración, algunas de las cuales fueron atendidas en lugar, mientras otras precisaron de su traslado a un centro sanitario. Venga, seguimos entonces con toda esta crónica.

En Gasteiz, la Ertzaintza ha detenido a tres jóvenes de 25, 19 y 18 años. Dos de ellos están acusados de agresiones con odio y el tercero se le imputa además un delito de atentado a agentes de la autoridad. Según ha informado el Departamento de Seguridad, el incidente ha sucedido después de que a la una de la madrugada en la avenida Yudimendi, cuando la Ertzaintza fue alertada de que varias personas estaban agrediendo a otro grupo, bueno, pues fueron, hicieron estas detenciones. Estos arrestos en Gasteiz se suman a la identificación, además, en la final de otras tres personas entre 22 y 29 años, también por una supuesta implicación en una agresión, donde hubo gas pimienta y demás, con aficionados, bueno, españolistas. En Donosti se ha detenido un hombre acusado también, bueno, por las autoridades, un atentado. Hay seis investigados por amenazas, insultos a aficionados de la selección, uno de ellos en concreto, bueno, pues menor de edad. También en Bilbao, un total de 20 personas han resultado identificadas por la Ertzaintza en el marco de los dispositivos relacionados con la final del Mundial. En la capital vizcaína, un grupo de personas trató de sabotear la emisión del partido en la pantalla gigante colocada por el Partido Popular. Esto es algo que, bueno, que lo suele hacer en estos eventos. En Doña Casilda, me quiere sonar a mí. Los identificados en Bilbao tienen edades comprendidas entre los 15 y los 46 años. Ahí hay un buen abanico de edad. Por su parte, las tres personas identificadas en Araba cuentan con edades comprendidas entre 22 y 29 años. Los altercados en la capital vizcaína se produjeron como 40 minutos antes de que comenzara el partido, cuando ya se habían, bueno, juntado allí en la pérgola, mira, como os decía, en el parque de Doña Casilda, centenares de aficionados españoles para seguir el encuentro en la pantalla, todo ello con una convocatoria del Partido Popular. Según el Departamento de Seguridad, algunos participantes de la marcha convocada en la tarde que hubo en apoyo a la Euskal Selekzioa se dirigieron hacia el parque, irrumpieron por detrás de la pantalla gigante. Bueno, creo que ya hay vídeos por ahí, ya habéis visto, no vamos a leer aquí ahora el comunicado del Departamento de Seguridad. Bueno, en Berriz se ha abierto una investigación contra un hombre de 40 años que a la una y media de la mañana supuestamente ha cometido con su vehículo contra el coche de dos personas que celebraban la victoria de la selección española. En Eibar, unos encapuchados quemaron banderas españolas y desplegaron pancartas en apoyo a la Euskal Selekzioa y contra el Estado español en la Plaza Unzaga, donde se colocó una pantalla gigante. Antes del partido aparecieron, bueno, pintadas como han aparecido por el resto del Herrialde de puta España, españolismo a borroca tú y no a las imposiciones del Estado español y demás. Bueno, esto es un poco la crónica que os hacemos de estos días. Después vienen, bueno, más datos que ya son del departamento que no nos interesan leer. Aquí queda esta crónica breve de cómo ha sido la respuesta en Euskal Herria a lo que se supone que es fútbol, pero desgraciadamente no solo es fútbol, porque odiamos al fútbol moderno.

0: Bueno, y apenas nos quedan 4 minutos. Último programa de la temporada. Y nada, os anunciamos que volvemos en septiembre. Y volvemos, esperamos que el programa sea de 2 horas, ya con más contenido, con entrevistas todos los fines de cada programa, con entrevistas, y bueno, dos horitas que vamos a hacer de programa.
1: Bien, van a estar bien 2 horas, nos va a dar tiempo a poder meter más secciones y bueno, vendremos con novedades, aparte de Talca, que ya os hemos dicho que se consolida, sí. Así que bien, contentas, bien.
0: No sabemos todavía el día exacto si lo vamos a mantener el sábado, parece que sí, pero todavía no estamos seguros el día que va a ser, pero bueno, la temporada que viene seguimos a partir de septiembre en la Irola de Ratiaskea, aquí en Esgaretu Estaresarmatuak Infantifa.

0: Bueno, y os dejamos con un poquito de ska para despedirnos. Ska, el mítico que aquí solemos poner mucho, ska jamaicano, ska clásico. Y pues nada, pues hasta la temporada que viene.
1: Venga va, nos despedimos, que tengáis un buen mes de agosto antifascista. Nos vemos en las Jayas, recordad, Jayak Bay, Borroca Ere Bay, y la lucha antifascista sigue y volvemos con el programa Antifa en septiembre. Juanjo.
2: Vale, agur, hasta septiembre.
1: Venga, vamos, vamos, vamos, caña, caña.
2: Venga.

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Pues sí, el programa de hoy está dedicado a la lluvia, porque desde octubre del año pasado hasta abril incluido, pues ha llovido una barbaridad. Y ahora que estamos sin ella, pues se me ha ocurrido hacer eso. Ahora nos quejaremos del calor, claro. Y he comenzado con un tema de Eddie Taylor, un instrumental, el Blues in the Rain, el blues bajo la lluvia, de su disco I Feel So Bad, publicado por Hi-Ton y que se grabó en Hollywood en junio de 1972, aparte de la guitarra de Eddie. Philip Walker también estaba con su banda, parte de ella, David Lee al saxo, George Armónica Smith estaba la armónica, lógicamente, Jimmy Sons piano, Charles Jones al bajo y Johnny Tucker a la batería, más Little H. Williams a la percusión. La verdad es que las canciones que van a sonar, la mayoría, pues no son sobre la lluvia en concreto, sino que son sobre el amor, el desamor, que la lluvia te puede llegar a deprimir y tal, pues son esas las letras. Y el programa de blues pues ha comenzado de este modo y así voy a continuar. Y ahora lo haré con Willie Kent, con un disco publicado por Blue Chicago, el Coming Alive, publicado en 2001. La canción que os voy a dejar es Look Like It's Gonna Rain, parece que va a llover. Willie Kent a la voz y al bajo. Howie F.A. King a la guitarra solista, Jacob Dason a la rítmica, Allen Watts al piano y órgano, Dave Jefferson batería y los vientos, Larry Weathersby saxo tenor, Willie Henderson barítono, Kenny Anderson a la trompeta. Pues aquí va este, parece que va a llover.

Pues Little Charlie y los Nightcats también tienen en un disco que se llama Captured, publicado por Alligator y grabado en el Slim en San Francisco y que se editó en 1991, pues tienen también un tema dedicado a la lluvia. Además se llama así, tan fácil, Rain, únicamente. Bueno, pues ahí teníamos a Rick Astley, que es el de la canción, Little Charlie ya fallecido a la guitarra, bueno, Rick Astley a la voz y a la armónica, Brad Lee Sexton bajo y coros, y Dobby Strange a la batería. Bien, pues más o menos dice cosas como que tumbado en la cama, escuchando caer la lluvia, no pegó ojo porque llovió la noche. Y esta vez ha sido para siempre. Anoche me quedé de pie junto a la ventana y no pude evitar preguntarme si llueve donde tú estás. Rain.

Buena canción, la verdad. Bien, ahora voy con Sheba de Mississippi Queen, una cantante de nombre Martha Booker, de una familia pobre de aparceros en el Mississippi rural, y tuvo una vida bastante desagradable. Quería ser querida y los hombres con los que trató pues solo la deseaban como pareja sexual, y uno pues la metió hasta en la prostitución. Se fue a Florida, donde estaba su madre, y manteniendo su sueño de ser cantante. Su primer disco publicado fue en 2009, el Butter on My Rolls, con Warren Roach Thompson tocando la guitarra, Chuck Youngman Sly, Michael de Dog Gautier teclados y vientos, más George Chocolate Perry, que tocaba cuerdas, bajo, batería y vientos. La canción se llama Pouring Rain, lluvia torrencial, y dice cosas como: estoy bajo la lluvia torrencial y nadie me alivia mi dolor. Estoy eufórica y también deprimida. Ojalá tuviera dónde ir. ¿Es de noche o de día? Todo está gris. Ya no hay ni amor ni paz. Ojalá se detuviera esta lluvia torrencial. Pouring Rain.

Voy ahora con un guitarrista que conocéis bastantes, Lil Back Sinegal, un cantante también y el guitarrista de Zydeco, muy fino además, y que entre otros estuvo con Clifton Chenier. Él falleció en 2019, pero tenemos entre otros un disco suyo, se llama The Back Starts Here, que se grabó el 18 de diciembre de 1997 y el 25 de junio del año siguiente en Nueva Orleans. Él, de voz y guitarra solista, acompañado de Joseph Biasi a la rítmica, Stephen Clement al piano, Alonzo Johnson al bajo y Jude Curley Taylor a la batería, más Keith Binet Hammond B3 en el tema que vamos a escuchar, que es, pues, Bajo la lluvia, se llama Standing in the Rain, y así suena.

El padrino del blues de Austin, pues ya fallecido, W.C. Clark, pues nos dejó en uno de sus discos From Austin with Soul, que se publicó en 2002 por Alligator, pues tiene una canción llamada Let It Rain, él a la guitarra solista y la voz, acompañados a la rítmica de Derek O'Brien y Pat Boyack, Riley Osborne a los teclados y Greg Gregson también, Larry Fulcher al bajo, Barry Frost Smith a la batería y los vientos de Mark Kazanoff, saxo alto y tenor, Les Ithmore, barítono, Gary Schlechta a la trompeta y Randy Zimmerman al trombón. Pues aquí va la canción, que va a llover.

Bueno, Let It Rain es que llueva, ¿eh? Que me he equivocado yo antes. Bueno, ya la vamos con Henry Gray, el disco Place, Chicago Blues para Hightone Records, y todas las canciones se grabaron entre 1996 y 2000 en Tempe, Arizona, en el Tempe's Recording Production por Bob Corritore. Henry Gray, piano y voz, Corritore a la armónica, Johnny Rapp a la guitarra, también Bob Margolin, que está tocando en guitarra en el tema que vamos a oír, Paul Thomas al bajo, Chico Chisen a la batería, y la canción se llama Showers of Rain, chubascos. Su chica se fue y él miraba por el cristal de las ventanas mientras llovía.

Voy ahora con Johnny Copeland, en su disco Texas Twister, que se grabó en Nueva York y fue publicado en 1983 por Rounder. Tiene ahí también un tema dedicado a esto de la lluvia. Es When the Rain Starts Falling, cuando empieza a llover, con Johnny Copeland a la voz y la guitarra, con Stevie Ray Vaughan también tocaba la guitarra en este disco, Joel Perry rítmica, Ken Bangel piano, y Brian Miller al bajo y Jimmy Wormworth a la batería, más los vientos, Bert McGowan, saxo tenor, Sam Furnas, barítono y alto, Ben Bierman, trompeta, y Josh Lewis, el trombón. When the rain starts falling.

En 1993, el sello Silverton Records pues publicó a Buddy Guy su disco Feels Like Rain. Le acompañaban, bueno, Buddy a la voz y a la guitarra solista, Lonnie Lee Schell también guitarra, Bonnie Raitt a la slide y cantando, Bill Payne piano, Ian McLagan un piano Wurlitzer, Greg Arzaff al bajo, Richie Heidman a la batería, Tony Brown-Nagel percusión y René Geyer a los coros. La canción pues es la que le da título, Feel Like Rain, pues que parece que va a llover. El amor surge de la nada, cariño, como un huracán y se siente como la lluvia tumbado bajo las estrellas, justo a tu lado. El viento aúlla tu nombre y parece que nos espera un tiempo tormentoso, pero no es motivo para que nos vayamos. Quédate aquí, tumbada en mis brazos, deja que se lleve el dolor.

Pues Buddy Guy nos decía que parece que iba a llover y Jim Phillips pues decía It's Raining, está lloviendo. Esta es una canción que su máster se grabó el 11 de noviembre de 1947 en California con saxo barítono, saxo alto y trompeta, que eran músicos desconocidos. Luego estaban Joy Glenn al piano, Bill Davis al bajo y Al Wichard a la batería, Margin Phillips a la voz y a la guitarra. Y la canción, pues la que he dicho, It's Raining.

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1: Otra canción que también dice que está lloviendo, Falling Rain, está en el disco de James Cotton Blues Band, el Pure Cotton, que se publicó en 1968 por Verve en LP. Falling Rain es de Luther Tucker, que la canta y también toca la guitarra ahí, James Cotton armónica, Alberto Gianquinto a las teclas, Robert Anderson al bajo y Francis Clay a la batería. Falling Rain.

Voy ahora con el cantante y guitarrista Rico McFarlane en un disco que se llama Tired of Being Alone, cansado de estar solo, que fue grabado en noviembre de 2000 en Chicago y se publicó al año siguiente por el sello Evidence. Y tenemos aquí a McFarlane, y además acompañado de Roosevelt Purifoy al piano y Hammond B3, Charlie Hodge al bajo, Brady Williams a la batería y Carl Weathersby a la guitarra también de compañía en este tema, que se llama Blues Falling Down Like Rain, el blues va cayendo como la lluvia, otro tema de pérdida de la mujer que quiere. Y si no te portas bien, muchacho, bueno, lo del blues también puede ser interpretado como melancolía. Bueno, pues aquí está este Blues Falling Down Like Rain.

Uno de los discos de Lillet de Blues Imperials es el The Big Sound of Lillet de Blues Imperials, que se publicó el 23 de septiembre de 2016. Y hay un tema precisamente sobre lluvia, el Raining in Paris. Pues está lloviendo en París. Y aquí tenemos a Lillet por guitarra, solista, Michael Garrett en rítmica, Sumito Arillo de los teclados, James Puquillón al bajo, Kelly Littleton a la batería. Y lo que hace Lillet es comparar las lágrimas que derrama por un amor lejano con la lluvia que cae sobre París.

Pues vamos ahora con este magnífico dúo, ya fallecidos ambos, Cephas and Wiggins, un disco para Alligator de junio de 2006, el Shoulder to Shoulder. Tienen una canción sobre la ciudad de Seattle, que se llama pues Seattle Rainy Day Blues, la melancolía de un día lluvioso en Seattle, compuesta por John Cephas y Diamond Jean Green. John Cephas, voz y guitarra, Phil Wiggins a la armónica, el piano estaba la señora Ann Rapson, y del tema que vamos a escuchar, ahí encuentras también a Andrew Volpe al bajo. Lo que dice más o menos poquito, la lluvia sigue cayendo y se acumula en la puerta de la cocina. Otro día lluvioso en Seattle. No creo que pueda quedarme más tiempo. Voy a coger el tren de medianoche y donde vaya será mejor que toda esta lluvia. Dame otro beso y no creo que vuelva.

el gran Lonnie Johnson en 1925 había grabado el tema Falling Rain Blues, y en 1938, el 25 de marzo, para el sello Decca, pues grabó el New Falling Rain Blues, que cuenta pues que está con una mujer y quiere que le diga a quién quiere de verdad, si todavía quiere a su ex o si es así, pues déjame en paz. La melancolía le cae como una lluvia torrencial, dice, y a veces está conmigo y otras te vas, así que vamos a escucharla. Johnson voz y guitarra, y luego al piano Roosevelt Sykes, y desconocidos bajo y batería. New Falling Rain Blues.

Ahora voy con Bob Corritore en Friends, un disco que es Don't Let the Devil Ride, sesiones de grabación entre 2014 y 2017, y la canción elegida es Thundering and Raining, truenos y lluvia, así que vamos a más. Es un tema de Tail Dragger, que lo canta él, con Bob Corritore a la armónica, los guitarristas Johnny Burgin y Linois Slim, Henry Gray al piano, Bob Stroyer al bajo y Brian Fahey batería. El tema, pues prácticamente igual que los de antes. Truenos y lluvia.

He elegido a la cantante Sakura Saida y su segundo disco, Blueprint, publicado en 2008. Ella contaba con James Bryan a la guitarra, Simon Wallis a los saxos, Dennis Kelly piano y órgano, Howard Egy al bajo, Michelle Joseph a la batería. Y la canción que voy a dejar es Rain Down Rain, que la interpretó, la grabó en 1950 Big Mayville. Y bueno, así la va a cantar Sakura, que lo hace muy bien. Y más o menos algunas cosas que dices, que retumba el trueno, que cae el rayo y la lluvia a cántaros. Y me da igual la fiebre ni el suelo embarrado. Rayo, por favor, ilumíname el camino, que me vean que estoy empapado, mojado y triste. Vuelvo a casa contigo. La lluvia se ha llevado todo mi orgullo. O me ahogo o aprendo la lección. Rain down, rain.

Pues vamos con otra cantante que también tiene buena voz, Semecia Copeland, de su disco America's Child para Alligator, que se publicó el 3 de agosto de 2018. Y estaba John Prin a la guitarra solista, Al Perkins también de segundo guitarrista, Will Kimbrough al órgano, Lex Price al bajo y Pete Abbott a la batería. La canción que dejo se llama Great Rain, pues gran lluvia, y una letra que es un poco surrealista, o quizá se refiera a un sueño. Entre otras cosas, dice que estaba en la estación haciendo señas a un tren, que hay un incendio en el cruce, que estaba rezando y que me envió a ti, y que Jimmy compró el licor, yo los vasos y el hielo, y gran lluvia, creí que me llamabas por mi nombre. Estaba junto al río con un joven, Mark Twain, si solo faltaba estuviera Tom Sawyer. Así que vamos a escuchar esta gran lluvia de Semecia.

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1: Vamos con este cantante y guitarrista Steve Friend, que ya está viviendo en California hace bastantes años. Su disco Lonesome Flight se publicó en 2010, grabado en San Francisco, y está acompañado de Scott Brenton a la armónica, Barton Wynn al bajo, June Core a la batería. La canción Boogie in the Rain.

voy con uno de los grandes del jam blues y un magnífico shouter, cantante, Big Joe Turner, que bueno, y en Kansas City escuchó mucho blues y jazz y participó en grabaciones de Boogie Boogie con Pete Johnson y también grabó y tocó con Count Basie. Bueno, pues voy con una grabación de 1949 en Los Ángeles con su banda, Kirkland Bradford, saxo alto, Maxwell Davis al tenor, Jewel Grant al barítono, Walter Williams trompeta, Herman Tiny Mitchell a la guitarra, Pete Johnson al piano, Ralph Hamilton bajo y Jesse Salis a la batería. Rainy Weather Blues, el blues de los días lluviosos o quizá la tristeza de esos días. Él lo que hace es buscar a la sus chica para que vuelva a casa.

También decía que no sabía leer ni escribir y que se iba a comprar un teléfono para hablar con su chica. Vamos terminando casi con Pee Wee Creighton, este guitarrista tejano establecido en California, en Los Ángeles. Bueno, una canción que grabó en single para Aladdin en 1951 fue el When It Rains, It Pours. Pues cuando llueve, pues llueve a cántaros. Es que a este hombre pues todo le va mal, tiene muchas deudas, porque el panadero va por la puerta principal.

Pues voy a terminar con canciones antiguas y los Georgia Cotton Pickers, que eran Curly Weaver, voz y guitarra, Barbecue Bob, también lo mismo, y Buddy Moss a la armónica. Y grabaron el 7 de diciembre de 1930 en Atlanta para Columbia el tema She's Coming Back, Some Cold Rainy Day. Pues eso, ella regresará pues algún día lluvioso y frío. Y cuentan esto: te has salido con la tuya y te has ido, pero volverás algún día frío y lluvioso.

Y me despido, pues como empezamos con Blues in the Rain, pero que no tiene nada que ver con la otra, porque esta es del año 1937, del 6 de agosto, en Charlotte, Carolina del Norte, para el sello Bluebird, de la Eddie Kelly's Washboard Band. Eddie Kelly a la voz, el resto desconocidos, y con esto pues os deseo lo mejor, que seáis felices y hasta el martes que viene. Blues in the Rain.

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